0: que también participen a través de la línea telefónica, no llamando a la radio, sino que llamando directamente a nuestros teléfonos, el teléfono de la Casa Matriz, para que usted se pueda comunicar. Si quiere la carta astral, denos su fecha de nacimiento. Si quiere, en caso de la vida real, mande su WhatsApp, cuéntenos su problema, despídase con un seudónimo. Si quiere preguntar por algún producto natural, si quiere separar su consulta, tenga lápiz y papel a mano, porque vamos a responder algunos sueños, ya que le damos mucha importancia a las cartas que nos llegan a nuestro subconsciente. Los sueños oníricos, premonitorios, todos los sueños tienen un significado. Sofía nos escribió un WhatsApp desde Quilpué. Ella nos dice que nos escucha hace bastante tiempo, que ella nos dice que la abuelita de ella estaba tomando el Osteover y le ha hecho muy bien para las piernas, para el dolor de los huesos. Nuestra querida amiga Sofía nos pregunta que tuvo un sueño, dice, muy hermoso, y se soñó que veía a Jesús y que Jesús le estiraba los brazos como para darle la mano. Ella se dejó llevar y tocó las manos de Jesús en el sueño y despertó muy contenta, con mucha energía. Dice, ¿qué significa este sueño, hermanito Lascar? Querida Sofía, soñar con Jesús, en líneas generales, puede decirse que los sueños en los que aparece constituyen un llamamiento a lo espiritual. Habrá que recordar con la máxima claridad posible las palabras que él pronuncie para poder hacer un análisis profundo. En ocasiones promete ayuda, lo cual es un excelente augurio. En otras la pide, lo que debe entenderse como una llamada de atención a nuestra escasa generosidad. Mire, querida Sofía de Quilpué, lo que le está manifestando el sueño. Usted se soñó con Jesús. A través de la fecha de nacimiento que usted me envió, hermanita, yo visualicé que hay un caos dentro de su hogar. Visualicé que vive con su padre y con su madre, pero su padre viaja cada cierto tiempo a trabajar y vuelve cada 15 días. Usted no lo escribió en el WhatsApp, pero es lo que yo visualicé, querida Sofía. Por eso me explayé un poquito más con su mensaje. Aquí yo visualicé, hermanita, que usted con su hermano se llevan como el perro y el gato. A usted, yo le digo las cosas, pan, pan, vino, vino. Le gusta que le den, pero no le gusta a usted dar. Le gusta solamente recibir y no dar. Discúlpeme que le diga, querida Sofía de Quilpué, pero es lo que yo visualicé a través de las aguas que yo visualizo con el cirio encendido cuando hago esta revelación a través del libro de sabiduría de la revelación de los sueños de 1869. Querida Sofía, si soñó con Jesús es porque es un sueño espiritual, se lo está manifestando este libro de revelación de los sueños. Y lo que usted tiene que hacer, hermanita, verdaderamente, si le apareció Jesús en el sueño, es porque le está diciendo que usted tiene que ser más caritativa, que tiene que ser más espiritual, que aprender que el mundo va dando vueltas y no parará. Cuando el Señor saca las cuentas, después sale a buscar. Y a usted le apareció en el sueño porque le está diciendo que los problemas que hay en la casa, porque aparte en el WhatsApp usted me dice, ¿será que está cargada la casa? La casa no está cargada. Lo que pasa es que es su mezquindad la que atrae los problemas, porque su hermano ha sido buen hermano con usted, pero usted solamente piensa en usted misma y no piensa en los demás. Discúlpeme que le diga, querida Sofía de Quilpué, pero yo digo las cosas al pan, pan, vino, vino. A nuestra querida amiga Sofía de Quilpué le respondió Lascar del Rincón Naturista de la Hoja Verde.
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0: Otro WhatsApp que nos llegó, vamos a seguir respondiendo los WhatsApp, vamos a responder tres sueños diarios, porque el tiempo en radio es súper rápido. Y Solange de Pocochay se atrevió también a escribirnos un WhatsApp, nos saluda ella cordialmente. Nuestra amiga Solange también nos escribió su fecha de nacimiento y ella dice que se soñó con una guagua y le inspiraba ternura en el sueño. Ella pensaba que era guaguita de ella, pero al final en el sueño terminó siendo una hermana de ella Y ella recuerda bien el sueño y lo manifiesta acá en el WhatsApp. Pero aquí lo que predomina, lo más importante, es el bebé o la guagua, como decimos nosotros los chilenos. Y miren lo que le dice el libro de sabiduría de 1869, Solange de Pococháy. Si la guagua llora en el sueño, es señal de que estamos intentando realizar un trabajo o un negocio, pero que no le prestamos la debida atención. El negocio es bueno en sí, pero requiere un seguimiento más estrecho. En el caso de que el bebé ría, esté feliz, quiere decir que estamos llevando a cabo una idea acariciada durante largo tiempo y que nos resulta agradable y fácil trabajar en ella. No tiene necesariamente que ser un asunto de trabajo, podría ser, por ejemplo, una boda, una pareja, una nueva casa. Y eso es lo que le corresponde a usted, querida Solange de Pococháy, porque usted no le inspiraba tristeza ni amargura en el sueño, sino que usted le llamó mucho la atención y estaba contenta porque pensaba que era hijo suyo, pero después en el sueño vio que era una hermanita. Eso quiere decir lo que le dice el libro Sabiduría 1869, en caso de que la guaguarría esté feliz, quiere decir que estamos llevando a cabo una idea acariciada durante largo tiempo y que nos resulta agradable y fácil trabajar en ella. No tiene necesariamente que ser un asunto de trabajo, podría ser, por ejemplo, una boda, una pareja, una nueva casa. Por eso este libro de sabiduría lo tuvieron personas muy elevadas y antiquísimo, de 1869, dice las cosas al pan, pan, vino, vino, porque a través de la fecha de nacimiento que usted me envió, yo visualicé, querida hermanita, algunas dudas, porque usted pretende cambiarse de casa. No me lo dice en el WhatsApp, me lo dice la revelación del sueño y la invocación que yo hice a través del cielo encendido con su fecha de nacimiento. Visualizamos que están pensando seriamente cambiarse de casa, porque la casa es muy antigua y tiene problemas de filtración, de humedad. Es lo que yo visualicé a través del cielo encendido, querida Solange de Pococháy, de estar asombrada con lo que le estoy diciendo. ¿Y quiere mi respuesta? Cámbiese lo antes posible, porque todos los cambios son favorables, son positivos, y este cambio ayudará a la evolución, porque usted ha estado mucho tiempo con este problema, y al estar con este problema, se siguen desirradiando y siguen pensando cosas negativas, porque un acontecimiento negativo te lleva a pensar más cosas negativas. Por eso que las personas se encierran en lo negativo. Pero hay que cambiar el chip. La vida sigue y del éxito al fracaso hay un pelito nomás de distancia, y del fracaso al éxito también. O sea, usted puede tener 80 años y puede jugar un juego de azar y se puede iluminar ese juego, puede salir victorioso o victoriosa. Nunca es tarde para triunfar, querida Solange de Pococháy. A nuestra querida amiga, quien escribió este WhatsApp, que soñó con guagua, te respondió Láscar, de Rincón Naturista de La Hoja Verde.
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0: Esta sí es la hermanita Diana de Catemus, que nos mandó este WhatsApp, que estaba muy preocupada. Dice la hermanita que está tomando el Ítamus Real, que viajó su mamá a Quillota, a nuestro centro de consultoría, y que el Ítamus Real le ha hecho muy bien. Bueno, nuestra querida amiga Diana dice que tiene un leve temor de que puede que le estén haciendo algo a la casa. Usted me mandó la fecha de nacimiento de su mami, querida Diana. Me mandó la fecha de nacimiento suya. Yo hice el estudio a través del espíritu de luz, encendiendo el cirio cabalístico, y el espíritu no reveló absolutamente nada. O sea que no hay daño en su casa. No es que le hayan hecho maligno, pero sí visualicé, hermanita, pensamientos muy negativos, como que ustedes mismas se colocan barreras. Entonces, rompa las barreras, porque le tengo el significado de su sueño. Usted se soñaba, me dice hermanito Láscar, soñé que estaba en una fiesta llena de serpentina, había muchos globos. Yo estaba muy contenta en esa fiesta, dice en el sueño que ella tuvo, nuestra querida amiga Diana de Catemus. Mire lo que significa soñar con fiesta, querida Diana. Soñar con fiesta es un sueño de buen augurio. escuchen bien, y todas las personas que están escuchando, si se sueñan en una fiesta que usted está bailando, está contento, las fiestas siempre auguran éxito, sobre todo en el mundo laboral. O sea, prepárese, querida Diana de Catemo, porque le marca un cambio muy favorable en el trabajo. Le auguro un éxito total en el trabajo. Y como me envió la fecha de nacimiento, yo le eché una miradita y ahora va a empezar, ya lleva 2 semanas trabajando en ese nuevo trabajo, pero le augura, a través del sueño que usted tuvo, un éxito total. Eso le significa, querida Diana de Catemo, que nos mandó este WhatsApp, hermanita, así que estése tranquila, no hay nada malo en la casa, solamente empiece ya a traer las cosas con el pensamiento. De todas maneras, su mamita ha ido a buscar producto, cuando vaya nuevamente, que pase a la consulta y si puede acompáñelo, si no, que lleve la fotografía suya, porque le marca un éxito total en el trabajo. Eso significa el sueño a nuestra querida amiga Diana de Catemo. Te respondió Láscar de Rincón Naturista de La Hoja Verde.
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0: Usted también puede participar mandándonos a través del WhatsApp el sueño que usted tuvo y nosotros le respondemos por esta prestigiosa emisora, o le puedo responder también por teléfono, ningún problema. Lo importante es que usted participe del programa, y si usted sabe de que hay algún impuesto, que no lo están dejando vivir a plenitud, que tratan de tirarlo para abajo, que usted trata de salir adelante y lo vuelven a empujar hacia abajo y así lleva bastante tiempo, ni siquiera llame, hermanito, venga directamente a nuestros centros de consultoría. Ya le voy a estar dando las direcciones, pero primeramente vamos a escuchar algunos testimonios de agradecimiento.
2: Aquí estamos unas personas agradecidas y contentas que quieren regalar y bonito testimonio acá en el Centro Médico Naturista La Hoja Verde. Mucho gusto, el maestro Brian, el que le va a dirigir en este momento este testimonio con toda la fe. ¿De qué parte es usted, hermanita?
3: Somos de Nogales.
2: De Nogales. ¿Cómo es su nombre?
3: Isabel.
2: Isabel, ¿cuánto hace que usted nos visita? Cuéntele aquí a la gente.
3: Más de un año ya venimos aquí a su...
2: ¿Qué sentía antes de venir? Cuente, hable.
3: Mucha pena, angustia, malestares y mucho sufrimiento. Y ahora estamos ya recuperando de todos de esos males, de todas esas cosas.
2: De esas males, cuéntele a la gente qué le pasaba antes a la familia sobre esas enfermedades que llegaban.
3: Estamos desunidos con mi marido, sobre todo peleas, muchas peleas. Estuvimos a punto de separarnos. Pero ahora, gracias a Dios, no ha estado así. Ha cambiado 100%. Gracias al espíritu de José Gutiérrez estamos mejorando y mucho mejor, cada día mucho mejor.
2: Ya, usted no vino sola, ¿no? Ha venido aquí con su marido, que estaba casi a punto de separarse. ¿Cuál es su nombre, hijo?
4: Hilario.
2: Hilario, ¿de qué parte nos visita?
4: De Nogales.
2: De Nogales. Cuéntele a la gente cómo se ha sentido con toda la fe y la buena energía con nosotros acá.
4: Mire, yo me he sentido bien acá, bien atendido, anímicamente bien. Como decía mi señora, estuvimos a punto de separarnos, pero ya estamos volviendo a rehacer como corresponde, pero bien, con harta fe, aquí con el hermano Brian, nos ha ayudado harto, así que muy bien, y le aconsejo a la gente que quieran venir, que no queden, y vengan, aquí los van a esperar y van a ser muy bien atendidos acá.
5: 18 de abril de 38, Liliana Castillo. Bien malita, bien mal, sin ánimo, sin nada, pasaba puro llorando. Mucho mejor, mucho más aliviada, más alegre, todo. Me cambió toda la vida en estos días. Sí, estoy feliz porque estoy mejor, pues, y me siento bien, pues. Ánimo, con mucho ánimo. Sí, pues vale la pena porque aquí entra uno y sale sana, se puede decir, porque es muy agradable la conversación y todo lo que el hermanito le dice.
6: Patricio Jorge Lacandia, yo estaba mal, había visto mucha gente y ahora estoy viendo recuperación. En estos momentos yo me siento mucho mejor, estoy durmiendo mucho mejor y eso, pues, y con ganas de vivir, con ganas de salir de este grato problema que tengo, porque no es ahora nomás, hace 30, 40 años que lo tengo. Sí, pues vale la pena mejorarse, porque no en todos lados se mejora. Yo estuve 15 años curándome en el hospital y no tuve solución.
7: Hola, ¿sabe qué? Yo quisiera dar mi testimonio porque yo visité a los hermanitos allá en Quillota. Los visité hace, sin mentirles, en abril de este año. Los fui a visitar porque tenía muchos problemas económicos que aún todavía los tengo y he estado más de 4 años tratando de vender una propiedad. Una propiedad que me dejó mi madre. Y no me resultaba por ningún lado, los problemas se me iban encima. Y un día escuchando la radio, me acerqué a Quillota y llegué allá para solamente escucharlo, pero al llegar allá sentía al tiro así como un desahogo, así como una paz. Porque cuando estoy en mi casa siento así como que me están asfixiando, algo que no lo puedo explicar. Y llegué allá, me saludó el hermano, me dijo, ¿cómo se llama usted? María Jacqueline, usted tiene esto, otro. Yo no la podía creer. Me dijo, me ayudaron tanto, que solamente en 3 meses, gracias al Señor, abril, mayo, junio, julio, agosto. Sí, 4 meses. Que gracias al Señor, gracias a usted, hermanito. Recién me acaba de llegar el correo de Bienes Raíces y la propiedad está limpia. Tengo todo listo. Quisiera agradecerle de todo corazón. Gracias a ustedes por la paciencia de haberme tenido, por todo lo que han hecho por mí. Que usted sabe que a veces ni para la locomoción tenía cuando lo iba a ver y usted me pasaba para que me fuera. Muchas gracias, estoy muy contenta y me gustaría saber qué le gustaría que yo les trajera, cómo los puedo ayudar, cómo, qué puedo hacer por ustedes y yo ahora.
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0: Seguimos con este su programa con toda la energía, con todo el optimismo en este día miércoles, dando la bienvenida a todas las personas que recién se vienen integrando a la gran familia del Rincón Naturista de La Hoja Verde. Es increíble cuando van las personas a la consulta, cuando yo le he dicho, hermanito, ¿quién lo recomendó? No, ¿sabe qué, hermanito? Yo estaba escuchando, estaba moviendo el dial de la radio, escuché su voz y me detuve a escucharlo y me pareció muy interesante su programa y las cosas que usted hablaba es lo que a mí me estaba ocurriendo. Entonces, nosotros le damos la bienvenida a todas aquellas personas que quieran salir de sus dudas, que quieran salir de sus inquietudes, que quieran saber verdaderamente qué es lo que está pasando en su vida, por qué hay tanto problema en la casa, por qué ese decaimiento en lo sexual, en el hombre y en la mujer, por qué mis hijos se han ido por el mal camino, por qué si vivíamos felices de la noche a la mañana se empezaron a sentir ruidos, malos olores, se sienten pasos, hemos visto presencias, por qué en mi negocio que llevaba tanta gente, ahora no entra absolutamente nadie. Al final la máquina me pilló, tuve que cerrar el negocio porque seguían llegando las deudas y era poco el dinero que entraba en mi negocio. ¿Por qué los animales se me mueren en el campo? ¿Por qué me dediqué a las naves de flores y las flores ahora salen apestadas? Sí, muchas de estas cosas son por causa natural, pero también son cosas que pasan por algo sobrenatural, por algo que no es de Dios, por algo impuesto, por malas artes, por malas intenciones, por brujería, por maldad. No olviden, hermanito del alma, que la vida es magia de luz. Y así como está la magia de luz, también está la magia oscura. 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Y eso es una llamada interna, no sale al aire. Pero si usted sabe que es víctima de algo impuesto por los malos olores, por los ruidos, por los golpeteos, que le presionan el pecho cuando usted está durmiendo, que los niños se han llenado de piojos, que la casa se ha llenado de pulga, de ratones, de arañas, usted se siente un aire pesado en la casa, discordia, malentendimiento, pelea, usted quiere ya la fiente en paz y no se dan ni cuenta, y su casa es un caos total. 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Invito a toda la quinta región a evolucionar positivamente, a escuchar la voz del conocimiento. Vamos a escuchar alguna reflexión.
9: El enojo puede destruir en 3 segundos lo que tardaste años en construir. Una palabra, una reacción impulsiva, un momento de ira, y de pronto, una amistad termina, una relación se rompe, una oportunidad desaparece. El problema era dejar que el enojo tomara las decisiones por ellos. Séneca advertía que la ira es una locura momentánea, porque durante unos segundos dejas de pensar con claridad y empiezas a actuar como alguien que no eres. Entonces, ¿cómo apagaban el enojo? No gritando, no reprimiéndolo, no buscando venganza. Hacían algo mucho más poderoso. Se detenían. Antes de responder, hacían una pausa. Ese pequeño espacio entre el impulso y la acción era suficiente para recuperar el control. Epicteto enseñaba que no somos esclavos de lo que ocurre. Somos esclavos de nuestras reacciones cuando dejamos de gobernarlas. Por eso, antes de responder un mensaje, antes de levantar la voz, antes de tomar una decisión impulsiva, respira, cuenta lentamente hasta 3. Y pregúntate, ¿lo que estoy a punto de hacer mejorará esta situación? ¿O solo aliviará mi enojo por unos segundos? Marco Aurelio escribía que la mejor respuesta frente a la provocación era conservar el propio carácter, porque cualquiera puede reaccionar con ira, pero muy pocos son capaces de responder con serenidad. Recuerda esto, quien logra hacerte perder el control, también logra dirigir tus acciones por un instante. No entregues ese poder, porque la verdadera fortaleza no consiste en vencer a otra persona. Consiste en vencer ese impulso que intenta convertirte en alguien de quien después te arrepentirás. El día que aprendas a dominar 3 segundos de enojo, empezarás a recuperar el control de toda tu vida.
0: Hemos orientado a muchas personas que habían dado el caso por perdido. Hemos ayudado a personas que estaban luchando por una herencia hace años. Hermanito, hay una asociación, hay un hermano que no quieren firmar. A través del espíritu lo podemos ayudar. Todo lo que sea para el bien lo podemos ayudar. No podemos ayudar a una persona que venga y me diga, hermanito, sabe que cóbreme lo que sea, pero yo quiero que me tenga mi esposo a los pies, que no respire, que no tenga ojos para ninguna otra mujer, solamente para mí. Eso ya está siendo algo forzado. ahí hay que hacer algo negativo y eso nosotros no lo hacemos. Porque todo lo que estudiamos es para el bien y no para el mal. Así que lo invitamos a que dé ese paso adelante. Si usted es una persona

energía, lamentablemente el tiempo ya se nos fue. En este día miércoles le mando la buena energía, la buena vibración, como todos los días, Arisca, Cusca, Huacatala, Trancasoy, Guasapa, Yucaranga, La Caminga, y que la paz, la prosperidad, la felicidad reinen todos y cada uno de ustedes. Hasta la próxima, mi bella familia.

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0: Esta es la hora en Radio Nexo.
1: 21 horas, 31 minutos.
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0: Hacemos una breve pausa, pero no se retire, que aún queda mucho por compartir en una cita con el tango, por Radio Nexo. Es la hora, Radio Nexo.
1: 21 horas, 59 minutos.
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Escúchame, señor. 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

0: Aquí está la hora en Radio Nexo.
1: 22 horas, 59 minutos. 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

0: Es la hora. 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
1: 23 horas, 28 minutos.
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1: 23 horas, 58 minutos.

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0: Esta es la hora en Radio Nexo.
1: 0:29.
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0: Esta es la hora en Radio Nexo.
1: 0:58.
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1: Es la 1:00 a.m, 30 minutos.
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2: A ver, viejita, ¿quién es?
3: Mi amor, ¿cómo estás? Perdona que me haya demorado tanto. ¿Sabes? Nunca más te dejaré sola.
1: ¡No, mi papito no te quiere ver!
3: No, no digas eso. No puede ser, hijita. Dile a tu papi que lo quiero mucho. 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

0: Aquí está la hora en Radio Nexo.
1: Es la 1 de la mañana, 58 minutos.

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1: 2:31 PM.
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0: 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Aquí está la hora en Radio Nexo.
1: 2:58 PM.
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1: 3:30 a.m.
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1: 4 de la mañana, 28 minutos.
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1: 4 de la mañana, 59 minutos.
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1: 5 de la mañana, 28 minutos.
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0: Aquí está la hora en Radio Nexo.
1: 6 de la mañana, en punto.

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1: 6:28
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1: 7 horas. En punto. 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
1: 7:28.
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1: 7:59.

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1: 8:29.
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1: 8:58.
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6: Buenos días, las noticias. Un grave ataque con arma de fuego se produjo en la comuna de Quintero. Según los primeros antecedentes confirmados por la Policía de Investigaciones, PDI, las víctimas del violento episodio corresponden a un hombre de 43 años y un menor de edad. El caso es investigado por la Brigada de Robos de Concón. De acuerdo a la información entregada, el menor afectado solo tendría 13 años, quien habría recibido el impacto de un proyectil balístico en la cabeza, con trayectoria de entrada y salida en la región parietal derecha del cráneo, situación que lo mantiene internado en estado crítico. Sobre las causas de los hechos, la hipótesis principal apunta que un grupo de sujetos a bordo de un vehículo disparó en múltiples ocasiones de manera directa contra la víctima para posteriormente darse a la fuga con rumbo desconocido. Aún se realizan las pesquisas correspondientes. Un grave accidente se produjo en el sector de San Alfonso con Avenida Palmira Romano en la comuna de Limache, en la cual un vehículo menor impactó por la parte posterior a un camión. Debido a este accidente, una persona resultó con lesiones de gravedad, siendo trasladada a la unidad de emergencia del Hospital Santo Tomás de Limache. Esto, en horas de la noche, provocó un taco kilométrico en el sector de Avenida Palmira Romano, acceso a la comuna de Limache. Al lugar llegó ambulancias del hospital, bomberos y carabineros, quienes investigan las causas del accidente. Santiago. El Ministerio de Vivienda y Urbanismo anunció el primer llamado a licitación pública para desarrollar el denominado estudio FRIL, Fuego, Remoción en Masa, Inundación y Liquefacción. Esta iniciativa que busca identificar y prevenir riesgos en la zona precordillerana de Santiago. El estudio se enmarca en la actualización del Plan Regulador Metropolitano 2030 y analizará las amenazas presentes en el territorio comprendido entre las comunas de Colina y San José de Maipo. Según informó la cartera, el objetivo es entregar antecedentes técnicos que permitan identificar zonas vulnerables y definir medidas de mitigación para resguardar a las comunidades. Revisamos las temperaturas para la zona interior, provincia de Margamarga y Quillota. Se espera cielo despejado y nubosidad parcial para la tarde, máxima 22 grados. Para mañana viernes 16, se espera cielo nublado variando a nubosidad parcial, máxima 19 grados. Temperatura máxima para hoy 19 grados. Es todo de noticias, muchas gracias.
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1: 9:28.
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0: El tiempo es el mejor juez. El tiempo siempre expone lo que significa realmente para alguien. La verdadera grandeza reside en cómo tratas a aquellos que no pueden beneficiarte. La vida es un espejo, te devuelve lo que das a los demás. Y sí, la vida es como un espejo, debes saber mirar. Si tú miras con amor te han de mirar. Pero si es con desagrado, igual te responderán. Amigos y amigas de la sintonía, tengan todos ustedes un atento y cordial saludo. En este día jueves, como todos los días, acompañándolo en sus hogares, en su sitio de trabajo, a la dueña de casa, al hombre que está trabajando, a la persona que se inyecta de energía positiva, personas que estaban cabizbajas, personas que estaban deprimidas, personas que estaban angustiadas. A través de la tribuna del conocimiento del Rincón Naturista de La Hoja Verde, queremos llegar más allá, queremos llegar con esta voz de aliento para levantar aquellos corazones tristes, corazones que están en estos momentos deprimidos, angustiados, ofuscados. Queremos que sean felices porque la vida maravillosa que Dios creó es para vivirla bien, para que le disfrutemos, y nosotros le damos la oportunidad de que participe este su programa a través de la vía telefónica, pero no es lo mismo llamar por teléfono que ir a una consulta presencial. Y nosotros tenemos nuestro lugar de atención, más de 30 años de trayectoria en diferentes países, siempre con el ánimo de, a través del espíritu de luz de José Gutiérrez, sacarlo de ese letargo, ayudarlo a revelar sus inquietudes, a descubrir verdaderamente si está siguiendo su destino o está siendo desviado por malas artes y por gente maligna. Por eso no queremos que se quede callado, no queremos que sufra en silencio. Usted en esta vida tiene que pensar y actuar, pero no podemos obligar absolutamente a nadie. Si usted tiene fe en Dios, yo siempre lo digo, fe en el espíritu de luz de José Gutiérrez y la confianza en los maestros del Rincón Naturista de La Hoja Verde, acuérdese que su vida va a cambiar. Lo invitamos todos los días. Ya voy a estar dando las direcciones donde nosotros tenemos nuestros lugares de atenciones. Tenga lápiz y papel a mano. Vamos a revelar algunos sueños. Este WhatsApp de Javiera se hace llamar. Sí, Javiera de Hijuelas. Un saludo cordial para toda la gente de Hijuela, de Nogales, de toda la quinta región, Los Andes, Viña, Valparaíso, toda la gente de San Felipe, las comunas aledañas, todas las personas de allá de La Ligua, sus alrededores. Bueno, Javiera de Hijuelas dice que se soñó entrando a un túnel donde sintió un poco de miedo, pero al final después vio la luz. Le llamó mucho la atención. Los WhatsApp son demasiado largos, yo solamente lo abrevio y saco lo más importante. Y aquí lo que predomina en el sueño, querida Javiera de Hijuelas, es el túnel por el cual usted pasó. Para una persona que está esperando un hijo, por ejemplo, representa el parto. Si está oscuro y provoca miedo el túnel, indica que tenemos, que nosotros le tememos a ese momento, la persona, la soñante. ¿Ya? Cuando una persona, para una persona que esté esperando un hijo, por ejemplo, representa el parto, si está oscuro el túnel y provoca miedo, indica que tememos ese momento, ¿ya? Cuando el sueño es de tipo espiritual, la salida de un túnel representa la evolución, el reencuentro con la fe. El hecho de entrar en un túnel indica que estamos a punto de meternos en un problema, y por el contrario, el salir señala que en muy poco tiempo encontraremos la solución de nuestros problemas más urgentes. Y eso es lo que le coincide a usted, querida Javiera de Hijuelas. Le salió calcado al libro de revelación de los sueños, ya tiene más de 100 años este libro de sabiduría, y le dice exactamente, no me lo colocó en el WhatsApp, pero el sueño me lo está diciendo, querida Javiera de Hijuelas, usted tiene un problema que le causa mucho temor, mucha inseguridad, pero el sueño le está diciendo que va a salir ese problema, así que arriba el ánimo, hermanita. Por eso hay gente que deja que el miedo los carcoma, porque caminan por el camino del miedo, y ya lo he recalcado en muchos programas, que uno tiene que caminar por el camino del amor. Y cuando hay fe, no hay miedo. Si usted tiene fe, usted no tiene por qué tener miedo, porque tiene fe. Y la fe es un resorte mágico que hay que aceitarlo todos los días. Así que arriba el ánimo, querida Javiera, nuestra querida amiga que mandó este WhatsApp de Hijuelas. Te respondió Láscar, del Rincón Naturista de La Hoja Verde.
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0: Otro hermanito que mandó un WhatsApp se hace llamar Omar de Panquehue, del sector de los Andes. Dice él que se acercó al mar, que estaba con toda la familia, y él salió caminando solo hacia el mar para poner los pies en el agua. Y dice que al acercarse a la orilla del mar estaba llena de perlas preciosas y le llamó mucho la atención este sueño. ¿Qué significa este sueño? Nos pregunta Omar de Panquehue. Querido Omar de Panquehue, gracias por su WhatsApp que nos envió, por participar de este su programa. Con mucho gusto nosotros le respondemos. Y a través del estudio que yo le hice, a través del libro de sabiduría, hermanito de la revelación de los sueños, lo que predomina aquí son las perlas que usted veía maravillosas, que le llamaban la atención.

0: sinceros y profundos, capaces de soportar todas las pruebas del destino. Su presencia en sueño es un excelente augurio. Usted no me lo dijo en su WhatsApp, pero me escribió la fecha de nacimiento y yo visualicé que usted estaba en pareja, visualicé que tenía dos hijos, hermanito, y que de repente le vienen ciertos temores. Aleje esos temores porque el sueño le está diciendo que ese amor va a ser fiel y duradero, hermanito del alma. No me lo escribió en el WhatsApp, pero yo lo visualicé. Usted de repente ve a sus hijos, ve a su señora, ve que tiene una vida feliz. Y usted dice, si llegara a pasar algo, se me llegara a ir mi esposa. No piense nada negativo, no llame las cosas negativas. Acuérdese que la mente es poderosa. Y si usted se concentra tanto en algo, es lo que usted va a llamar. Llámelo positivo. Un pensamiento positivo 100 veces más fuerte que un pensamiento negativo, querido Omar de Panquehue. Así que nuestro querido hermanito que nos mandó de Panquehue, de una de las comunas aledañas, San Felipe, Los Andes, te respondió Láscar del Rincón Naturista de la Hoja Verde.
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0: El último WhatsApp, porque yo siempre revelo tres sueños, tres WhatsApp diarios. Nos escribe desde Nogales, se hace llamar Juan de Nogales, dice que nos escucha todos los días en diferentes horarios, que le gusta mucho nuestro programa, que se llena de energía, que dice que a veces anda bajoneado, escucha el programa y se le levanta el ánimo, y así tiene que ser, hermanito del alma, y seguir para adelante, como lo digo yo siempre, como el elefante, siempre mirando para adelante y nunca para atrás. Este hermanito Juan de Nogales dice que se soñó que andaba por la calle y aparecían varios perros que lo miraban. Él sentía un miedo que lo fueran a morder, pero los perros solamente lo miraron, y lo miraron los tres perros juntos, como que algo le quisieron decir. Y eso le llamó la atención y nos mandó este WhatsApp. Aquí lo que predomina, hermanito, son los animales que usted vio en la calle. Estos tres perritos que iban caminando y que lo miraron los tres juntos en el sueño. Este animal es símbolo universal de la fidelidad. Este animal es símbolo universal de la fidelidad. El hecho de que veamos un perro en un sueño augura de por sí que no debemos temer que nuestra pareja nos sea infiel. Sin embargo, según cual sea el talante del animal, puede haber lugar a otras interpretaciones. Si se muestra agresivo y nos ataca, indica que estamos agobiando a la persona que amamos con nuestras escenas de celo y nuestra desconfianza. En caso de ver una jauría de perros, debemos interpretar que nuestra pareja es una persona muy versátil, que cambia a menudo de actitud y de opinión, pero que aún así está muy segura de sus sentimientos. Miren lo que le está diciendo, querido Juan de Nogales, el significado del sueño que usted tuvo, hermanito del alma. Usted lo que le coincide es lo primero, el hecho de que veamos un perro en un sueño augura de por sí que no debemos temer que nuestra pareja nos sea infiel. Sin embargo, según cuál sea el talante del animal, puede haber lugar a otras interpretaciones. Usted no vio que le estaban ladrando, que lo estaban atacando. Usted vio los perros tranquilos que iban caminando y que los tres lo miraron al mismo tiempo. Y eso lo está diciendo, hermanito, de que su pareja es fiel. Mire, justo yo le había respondido a Omar el sueño de los miedos que él puede tener. Pero los miedos que usted tiene, hermanito, son como los de muchos hombres y de muchas mujeres, que el miedo no es un miedo normal, sino que ya es un miedo terrible, ¿ya? Y al concentrarse tanto en ese miedo terrible, están llamando a que eso ocurra. Querido Juan de Nogales, tenga tranquilidad, ya le voy a estar dando las direcciones, yo lo voy a orientar, porque este mismo miedo, este mismo terror que usted siente, se lo transmite a su pareja, y resulta que si usted lleva un mes, un año, dos años, tres años, cuatro años, después ese amor que siente ella hacia usted se va a ir apagando poco a poco por esos celos, por esa de molestarla todos los días, de presionarla, de apurarla,

0: Entonces cualquier persona se aburre. Ya, entonces, hermanito, aleje la inseguridad. Y este mensaje no es solamente para Juan, para muchos hermanitos y muchas hermanitas que han terminado su relación debido a lo mismo, a los celos desmedidos. Ya, entonces uno tiene que vivir tranquilo la vida, ser feliz, y no porque haya tenido una traición hace años atrás usted le va a echar culpa a todas las mujeres, que todas las mujeres lo van a traicionar, o si al revés lo mismo. Ya, todos los dedos de la mano no son iguales. Ya, y después de las malas vienen las buenas. Siempre tiene que pensar positivamente, vivir tranquilo. Si usted quiso hacer una familia, qué sé yo, y la tiene, échele para adelante, por hermanito, y dele gracias a Dios por la bendición, pero no esté llamando las cosas negativas. No hay que, así hay gente que, siempre lo explico, hay personas que se están riendo y lo están pasando súper bien y disfrutando de la vida, riendo, y nos falta el que dice, uy, me estoy riendo mucho, algo malo va a pasar, voy a llorar, algo terrible viene, porque estoy gozando mucho, estoy riéndome mucho. Mentira. Mentira, si lo bueno atrae lo bueno. Y si usted es feliz en el amor, va a ser feliz en lo económico. Y si usted, hay gente que dice, buena suerte en el juego, mala suerte en el amor. Mentira. Todo está en la mente, en la ley de la atracción. Uno para ser feliz tiene que encontrar el equilibrio. Bien en lo económico, con trabajo, con pareja, con hijos, con familia. Bien espiritualmente y bien de salud. Uno puede decir, yo soy rico, yo soy feliz. Porque hay gente millonaria que solamente se concentró en el dinero. Y piensan que por ser millonarios van a ser felices. Yo conozco gente millonaria que vive sola y muere sola. Entonces, a nuestro querido amigo Juan de Nogales, que se soñó con estos tres perritos que lo miraban, por eso lo miraron, hermanito, que le está diciendo en el sueño que aleje ese miedo terrible que tiene y sea feliz con la bendición que Dios le dio. A nuestro querido amigo Juan de Nogales, te respondió Láscar, de Rincón Naturista de La Hoja Verde.
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0: Usted también puede mandar su WhatsApp. Después de los testimonios le voy a dar el número telefónico, el WhatsApp, donde usted puede mandar un WhatsApp. O si no, puede llamar directamente. Hermanito, ¿sabe qué? Soñé con esto, soñé con este otro. ¿Qué significa? Hermanito, ¿qué día atiende? ¿Sabe que estoy llamando al teléfono porque quiero saber el ítamus real para qué es lo que sirve? Yo le voy a estar dando los números telefónicos, le voy a dar el número fijo que puede llamar a la hora que quiera, hasta en la noche, y puede ingresarnos al WhatsApp y con mucho gusto lo vamos a ayudar. Y si usted sabe de que estaba súper bien, que todo estaba saliendo viento en popa, siente ruidos por la noche, no puede conciliar el sueño, siente que le presiona en el pecho cuando está durmiendo, se sienten pasos, los niños ven cosas y andan asustados, los animalitos también salen corriendo, pegan saltos, aúllan, y de la nada, es porque algo están viendo. Cuando hay fuerzas opacas, cuando hay sombras oscuras, cargas negativas, los animalitos y las mascotas pueden visualizar estos entes, estos espíritus negativos. Entonces, porque los espíritus de luz no molestan. Un pariente suyo fallecido, incluso ni siquiera lo quiere tocar para que uno sienta temor. Se le puede manifestar en un sueño. Puede sentir el aroma de su mamita que está fallecida. Y usted dice, uy, mi mamá debe estar acá, porque ellos no te asustan, no te molestan. Los que molestan son las entidades negativas, los espíritus que se encarnan en tu casa, que son mandados con malas artes para destruir tu matrimonio, para destruir tu negocio, para destruir tus siembras, para destruir tus animales que crías en el campo, para la gente campesina que vive en el campo. ¿Cuántos animales se le han muerto a las personas y no saben de qué se murieron? ¿Cuántas personas que han llevado años con naves de flores y de la noche a la mañana las flores se secan, se apestan y las ganancias verdaderamente, en vez de sumar, solamente resta? ¿Y cuánta gente se ha venido abajo a consecuencia de un trabajo de magia negra, a consecuencia de brujería? Entonces, no queremos ver personas sufriendo en silencio, porque todos los problemas, por muy difíciles que sean, tienen solución. Pero como lo dije al principio, yo no obligo absolutamente a nadie. Si usted tiene fe en Dios, tiene fe en el Espíritu de Luz y confianza en este humilde servidor, acuérdese que su vida va a cambiar. Vamos a escuchar algunos testimonios de agradecimiento.
2: ¿Cuál es su nombre?
3: Evelyn.
2: Ya, ¿cuánto hace que usted nos visita?
3: 7 semanas.
2: 7 semanas. Cuéntele usted a la gente qué sentía usted cuando antes de venir. ¿Qué le pasaba?
3: Me sentía mal. Todo me salía mal. Y como que avanzaba y retrocedía. Y ahora todo me ha resultado bien. Que sí, que todo se puede con fe. Yo llegué súper mal, me siento súper bien. Nunca pensaba que esto me iba a pasar. Bueno, me pasó a mí. Y arriba, echarle ánimo y vengan todos a verlo, hermanos, porque es algo súper bueno.
2: Cuéntele a usted, la gente, ¿cómo ha estado su salud? ¿Qué le pasaba antes en su cuerpo?
3: Me sentía decaída, me sentía bajoneada, me sentía mal, como cargada, como cansada. Ahora me siento bien. Ya no me duele nada, ya no siento dolor en mis manos, ya no siento nada malo.
2: Sí. Bueno, entonces usted le dice a la gente que nos visite, hijita.
3: Sí, que vengan, que los visite, es algo súper bueno y con fe todo se puede.

0: Así como estas personas que dieron su testimonio, que son el pago que es para nosotros, el pago para el espíritu, porque nos da la fuerza, la energía para seguir trabajando, para seguir ayudando. Si cuando empezamos al principio, nosotros hace 25 años, incluso yo sentía gente que se reía, gente que hablaba mal de uno, gente que decía, ¿dónde? Estos van a estar un tiempo y se van a ir, qué sé yo. Y aquí estamos, todos los días, acompañándolos, dándole energía, levantándole el ánimo, haciéndole ver, hermanito, que este mundo maravilloso que Dios creó es para que lo vivamos bien, para que lo disfrutemos. Y acuérdese que la Biblia sale, el que tiene fe, el que se salva. Por eso no se amargue usted, ni se achaque, ni se termine de enterrar usted misma, porque tuvo un tropiezo. Al contrario, se tiene que levantar y seguir pensando positivamente y colocar en su mente cosas buenas para que usted atraiga las cosas buenas. No colocarse más cosas malas, porque si no se va a terminar enterrando solo.
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0: Inmediatamente se va a dar cuenta dónde está el rincón naturista de la hoja verde. Si me trae la foto de la persona y yo le hago el estudio, porque eso lo hacemos delante suyo. Si hay algo extraño, usted mismo lo va a ver con sus propios ojos. Y si es por un daño que la persona se alejó, se está alejando, al liberarla, la persona tiene que volver o tiene que cambiar así. Pero así como cambió para mal, tiene que cambiar para bien, de un rato para otro. Ahora, si su ser amado se le alejó y yo visualizo que no es por un daño, es por causa natural, yo inmediatamente le digo, hermanito, esta persona no va a volver porque ya cumplieron un ciclo. Así le decimos las cosas al pan pan vino vino. ¿Qué les parece si vamos a escuchar algunos casos de la vida real? Y les voy a repetir la dirección y les voy a repetir también los números personales telefónicos.

0: Este WhatsApp que tengo en mi celular nos ha llegado de Concón. Dice: queridos hermanitos del Rincón Naturista de La Hoja Verde, me atreví a escribir este WhatsApp ya que hace 10 años que estoy casada y resulta que de un año hacia acá mi esposo ha cambiado conmigo. Mi esposo era del trabajo a la casa, de la casa al trabajo. Ahora ni siquiera tengo que rogarle para que suelte unos pesos para la comida. Me atreví a escribirle ya que una amiga mía los visitó a ustedes y ella tuvo muy buenos resultados. Hermanito, ¿qué es lo que está pasando con mi esposo? Es del 23 de abril de 1972. Yo soy del 5 de mayo de 1974. Hermano Láscar, ¿qué es lo que está pasando en mi familia? Ya que mis hijos se han llenado de piojos. ¿Será que nos hicieron algo malo? Me despido atentamente de usted como mujer en problemas. Querida amiga que se hace llamar Mujer en Problemas, que escribió este WhatsApp de Concón, estuve visualizando y sí, yo atendí a una amiga suya, tenía un problema muy parecido y gracias a Dios todo se solucionó. Y lo que le voy a decir en estos momentos, quiero que ponga mucha atención y voy a ser muy delicado al responderle, ya que no quiero que tenga más problemas. Solamente le voy a nombrar a una mujer a través de la invocación que hicimos el Espíritu de Luz. Me reveló que Susana, no le voy a decir el apellido, Susana, a través de una fotografía de su esposo, hizo un trabajo de magia negra en un cementerio y hizo este entierro con alfileres para que usted no estuviera en paz con su esposo, ya que fue una ex pareja de él. Esta mujer, al ver que se fue con usted, mostró la sonrisa, pero por detrás tenía el odio, tenía la rabia y con ánimos de venganza le pagó a una persona de ese sector para hacerle un trabajo de magia negra. Por eso que su esposo, de tan cariñoso que era con usted, cambió. Incluso no la ayuda económicamente por lo mismo. Y usted no me lo nombra en su WhatsApp, pero hasta de sus hijos se ha alejado él. Y en cualquier momento, mire, no le doy más de 15 días, él se va a alejar completamente de su hogar porque está embobado, está trabajado, lo tienen ligado porque le hicieron un amarre con brujería, hermanita del alma, pero déjeme decirle, todavía estamos a tiempo. La voy a citar para mañana mismo. Tráigame la fotografía de él en el celular mismo. Tráigame 3 puñaditos de tierra del patio y la vamos a ayudar porque él la quiere, él la ama, pero él ha cambiado porque no está con sus 5 sentidos y eso quiero que me entienda. Por eso más cosas no le voy a seguir diciendo porque se las voy a decir aquí al pan pan vino vino, y no solamente se lo voy a decir, aquí usted va a ver con sus propios ojos lo que esta mujer Susana le hizo, y usted ya sabe de quién le estoy hablando. Te respondió Láscar del Rincón Naturista de La Hoja Verde.
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0: 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Coloque en su casa un gato negro, mantenga un gato negro en la casa que inspira respeto. Coloque, hermanito, en la entrada de la casa las tres plantas mágicas: aloe vera, helechos y ruda. Aloe vera, helechos y ruda, de cualquier raza, pero aloe vera, helechos y ruda. Porque hay rudón, ¿no es cierto? Me pregunta el hermanito, ruda, rudón, lo mismo. Puede ser ruda o puede ser rudón. Cualquier clase de aloe vera y cualquier clase de helecho o de aloe vera o de ruda. Esas tres plantitas enterraditas, si no tiene cementado en el antejardín, colóquelo en macetero. Y acuérdese, hermanito del alma, porque esas plantas son mágicas y hay personas que le conversan sus problemas a estas plantitas y resulta que las cosas van cambiando. No hay mal que dure mil años. Y nosotros siempre con el ánimo positivo, siempre con la energía positiva, porque el triunfo, el llegar a la cima de la pirámide, el triunfo no llega a cualquiera. Para llegar a la cima del triunfo, tiene que tener tranquilidad en su espíritu, no sentir odio, no sentir rencor, vivir tranquilo, ser feliz. ¿Ya? Atraer las cosas favorables como un imán, y para eso usted tiene que ser una persona agradecida, agradecer que está vivo, agradecer que está libre, agradecer que no le falta que comer, agradecer que tiene sus parientes vivos, porque hay gente que no tiene absolutamente nada. Le mando la buena vibra y la buena energía. Lamentablemente el tiempo ya se nos fue, será hasta la próxima oportunidad, y que la paz, la prosperidad, la felicidad reinen todos y cada uno de ustedes. Hasta la próxima, mi bella familia.

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1: 10 horas en punto.
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Muy buenos días, ¿cómo están? Gusto en saludarles. Muchas gracias por estar en la sintonía a través de su Radio Nexo, la del contacto personal, en esta edición de día jueves 15 de octubre del 2026. 15 de octubre del 2026. Les saludamos con mucho cariño a todos nuestros amigos y amigas que nos sintonizan a esta hora de la mañana. Por ahí vamos a tener un contacto con los integrantes del Zumbale Primo. En cualquier momento ahí vamos a estar ahí conversando dentro de esta media hora con ellos, así que vamos a esperar ese contacto un ratito más con los integrantes de Zúmbale Primo. Buenos días, bienvenidas, bienvenidos, muchas gracias por estar junto a nosotros a través de su señal 102.3 en la frecuencia modulada y 1530 en la amplitud modulada, como es habitual, como es tradicional. Canciones bonitas, de todas maneras.

Son las 10 de la mañana ya con 7 minutos, 10 de la mañana con 7 minutos. En Papudo, en la ruta 5 Norte, Carabineros incautó 11.000 cajetillas de cigarrillos que habían sido ingresadas ilegalmente al país. Se estima que el total de 220.000 cigarrillos decomisados. Lo que se incautó en este caso corresponde a 11 cajetillas de cigarrillo de la marca Carnaval Blue, cada uno de 50 cartones de 20 cajetillas, contabilizando en total 11.000 cajetillas aproximadamente de cigarrillos. Los oficiales de la Tenencia Carretera Petorca descubrieron la unidad de contrabando dentro de este vehículo. Son las 10 de la mañana con 8 minutos. Como les decía, en breve vamos a estar ahí conversando con integrantes del grupo Zúmbale Primo. Un ratito más ahí, dentro de esta media hora, la próxima, vamos a estar ahí conversando con ellos. Te damos la bienvenida, te damos los buenos días a todos y a todas nuestras amigas que nos sintonizan. 10 de la mañana con 8 minutos.

0: Muy bien, ahí estaba la Fresia Soto a esta hora de la mañana. Son las 10:14. 10 de la mañana con 14 minutos. ¿Qué hay debajo de San Felipe, aparte de la tierra? Dicen que hay un socavón que revela misteriosos túneles que podrían llegar al río Aconcagua. Bueno, siempre se ha hablado que incluso se escucha el ruido del mar también por allá en San Felipe. Ahí en la plaza, por esos sectores. He estado por ahí y la gente habla sobre ese tema. Bueno, esperemos que no sea nada grave para nuestros amigos, ¿verdad? Esperemos que no sea nada grave para nuestros amigos. Tenemos una llamada telefónica. Vamos a ver si podemos conectar esta llamada. ¿Aló, buen día? Buenos días. ¿Aló, buen día? ¿Me escucha?
1: Aló, hola, hablo con Radio Nexo.
0: Sí, ¿con quién tengo el gusto?
1: Hola, por aquí habla con Hernán Lemus, guitarrista de Zumba Extremo.
0: ¿Cómo está, maestro? Gusto saludarte. Sí, estamos en el aire. Tú hablas con Polo Márquez, gusto de saludarte.
1: Sí, Polo,
0: mucho gusto. Igual, pues, Hernán Lemus con nosotros de el grupo Zúmbale Primo. Vamos inmediatamente a conversar con él y le vamos a dar la bienvenida en el día de hoy. Hay que recordar que ellos están con su nuevo sencillo. ¿Nos cuesta a nosotros de pronto al ser humano, crees tú, Hernán, pedir perdón?
1: Buen día, amigo. Sí, efectivamente. Cuesta un poquito, pero de repente es necesario. Y justamente es necesario también escuchar el tema del perdón, que es de Zumba Le Primo, que estamos haciendo la promoción ahora.
0: Claro, porque de pronto nosotros los seres humanos nos lleva el ego de pronto a envolvernos, pero también es de grande, ¿verdad?, decir, oye, perdón, independiente del perdón que uno pida, porque hay distintos tipos de perdón.
1: Claro, dependiendo del contexto, como sea.
0: Claro.
1: Hay gente que te puede perdonar y gente que no, así que depende del criterio y cómo sea la cosa.
0: Así es. Bueno, lo importante es tener esa humildad de pedir perdón, que es lo que importa al ser humano. Oiga, maestro, yo estaba conversando con los auditores que íbamos a tener este contacto, y ustedes van a estar en el Festival de la Voz de la Calera mañana y presentando todos sus éxitos, pero también el perdón. Y después se unen a la gira de la Teletón. Cuéntanos un poquitito de las cosas que te hemos consultado.
1: Exactamente, amigo. Nosotros nos presentamos el día de mañana en La Calera. Estamos muy contentos por la invitación, por la consideración hacia la banda también. Vamos a estar tocando, bueno, todos los éxitos del grupo Zúmbale Primo, las canciones que la gente ya conoce, que corea siempre en todos los lugares. Presentando también el tema Borracho, que fue el primer lanzamiento que hicimos de este disco de 10 canciones originales que hicimos, que se llama Inicio. Y bueno, y también mostrando el segundo tema que estamos promocionando, que es el tema del perdón. Y contento, entusiasmado de ir allá. Hace tiempo que la banda no vaya. Y nada, pues, lo que viene con respecto a elegir la Teletón, nosotros el año pasado tuvimos la fortuna también de apoyar a la causa en el norte, y este año nuevamente estamos cooperando con la Teletón, ya para esta vez en el sur. Esta gira comienza la próxima semana, así que hartas novedades, hartas noticias, hartas presentaciones que vamos a tener con la banda.
0: Estamos hablando con los integrantes de Zúmbale Primo, específicamente con Hernán Lemus. Hernán, ¿qué sienten ustedes, por ejemplo, desde la primera vez que ustedes se grabaron con un celular? Yo recuerdo eso, cuando ustedes se graban con un celular y dijeron, bueno, que pase lo que pase, pero con la fe que correspondía, e incluso con otras vestimentas. ¿Qué sienten ustedes ahora, después de todo ese tiempo que ha transcurrido, 10 años, porque ya son 10 años, y que de pronto se ven en lo más grande, cuando uno lo veía en la tele, que era la Teletón, que eran estos eventos masivos? ¿Qué sienten ustedes ahora como agrupación?
1: Mire, generalmente, para cualquier músico, para cualquier banda, al principio siempre hay harta ambición, harta expectativa de lo que uno pueda lograr. Y ya cuando el camino se va abriendo, cuando van pasando los años y nos vamos dando cuenta de que las canciones van siendo exitosas, que la gente lo recibe bien, como músico uno lo que más valora es eso, por el cariño de la gente, el reconocimiento, y también es una gran responsabilidad porque tenemos que estar siempre en la vanguardia y respondiendo con buena música y respondiendo con buen trabajo, con profesionalismo. Entonces, todo esto, este video que usted comentó, que comienza al principio con muy muy básico, si es que se puede decir, a lo que ya estamos haciendo ahora, efectivamente es un premio, si es que se puede decir, al esfuerzo, al reconocimiento, y todo esto se ve principalmente a la gente, o al público, a los fans que hacen grandes a las bandas y los artistas.
0: Así es, Hernán Lemus de la agrupación Zúmbale Primo. Estamos en esta mañana conversando con nuestros amigos. Oye, el lanzamiento de la reciente destacada Borracho, canción inédita que ya supera el millón de reproducciones, de obviamente del Perdón y colaboración junto a la agrupación de La Planta, tengo entendido, cuyo videoclip ha conseguido posicionarse entre las tendencias de YouTube y todas las plataformas de nuestro país.
1: Así es, amigo. Nosotros, como le comentaba al principio, el primer lanzamiento que hicimos de este disco fue el 10 de septiembre, justo previo a Fiestas Patrias, y bueno, el tema Borracho causó un impacto muy muy bonito porque mucha gente lo escuchó previamente a este periodo festivo, y si bien es cierto la canción se llama Borracho, no habla como de alcoholismo ni nada, sino que más de una canción de amor, de sufrimiento, digamos. Entonces, eso fue un muy buen resultado que tuvo esa canción. Pues por ahora, el nuevo tema, el tema El Perdón, también ya entró en tendencia de YouTube, y eso también nos deja contentos, porque al final es un reflejo de que se hizo un buen trabajo, de que las cosas van saliendo, resultando, la gente va escuchando la canción, y le tengo la papita porque en noviembre se viene otro lanzamiento, así que ahí espero que también estemos en contacto con la Radio Nexo para que le expliquemos y le vayamos contando cómo va funcionando todo esto.
0: Tú sabes que la Radio Nexo pertenece al Grupo Libra, donde aquí tenemos 5 radios, pero la Radio Nexo tiene 50 años acá en la zona, donde es una zona agrícola, donde la gente escucha la música norteña, la música ranchera, la cumbia norteña, la que ustedes hacen en realidad. Y la gente siempre está pendiente. Por ejemplo, ustedes han tenido la oportunidad también de venir, que nosotros cubrimos, estamos en el Estadio Lucio Fariña Fernández de Quillota, donde ustedes han venido con mucho éxito también.
1: Sí, yo he tenido la suerte de ir a tocar ahí. Yo estuve tocando el año pasado en la Expo Quillota. Para mí fue una experiencia increíble. Yo era la primera vez que tocaba en... Pues esto fue en un estadio, ¿verdad?
0: Claro, lo que pasa es que cuando tú eres artista o cuando te dicen, oye, vamos a ir a tocar a tal parte, y cuando se habla de Quillota se piensa que es una ciudad chiquitita y que a lo mejor van a tener 4 tablas y el grupo arriba, que se van a acomodar en una esquinita, pero cuando llegan acá se encuentran con un pedazo de escenario con...
1: No, para nada.
0: De hecho, ahora se va a transmitir por televisión esta expo, por Mega.
1: Sí, pues yo tengo entendido que fui el año pasado a tocar con la banda, que fue mi primera presentación en Quillota, y yo quedé impactado por la cantidad de gente que había, por la producción, la calidad de artistas que había. Entonces, para mí fue una presentación inolvidable esa, porque ver en un estadio repleto de gente cantando, bailando. Yo también hice hasta contenido en mis redes sociales de la presentación en Quillota, y siempre tengo un muy lindo recuerdo de esa ciudad. Así que la gente que piensa que es un festivalcito está equivocado. No, ha sido un tremendo festival. Así que, bueno, felicidades a la gente de Quillota y a toda la producción.
0: Sí, mira, este evento ha sido tan importante, tan grande, que ha crecido. De hecho, ahora la televisión va a transmitir porque, bueno, se dieron cuenta de que, como tú dices, la producción y lo que se ve acá es grande. Vienen de Valparaíso, Viña del Mar, Quilpué, del sur, del norte, y cuando vienen ustedes, vienen de todos lados a ver a Zúmbale Primo. Yo de verdad me siento contento cuando los artistas van creciendo, porque, por ejemplo, ustedes llegaban en una van en un momento, y ahora ustedes tienen un bus propio, ¿verdad?
1: Sí, pues ya este es el tercer bus que tiene la banda. Yo llegué cuando tenían un bus negro, el anterior, ahora la cambiaron por uno un poquito más grande, así que ahí andamos en el Zumba de Bus, como le decimos nosotros, y es todo esto para mejorar la logística, llegar siempre puntuales, llegar siempre con anticipación a los eventos y todo, que también es algo que caracteriza a la banda, el profesionalismo.
0: Hernán, ¿cuántos son del grupo de ustedes? ¿De cuánto se conforma el equipo?
1: Mira, nosotros, los músicos somos 7, pero también entre técnicos, sonidistas, filmmaker, choferes y todo eso, somos 23 personas que andamos en el bus recorriendo gran parte del país, y es una familia esta cuestión, porque todos los días tenemos que andar ahí trabajando a la par.
0: ¿Y hay alguno que de pronto sea más enojón que el otro, que otro tenga más humor que el otro? Porque, como tú dices, convivir todos los días, de pronto, este compadre anda en otra, no lo hablemos hasta que se le pasa. ¿El más gruñón?
1: Sí, pues hay varios equipos. Lo que pasa es que aquí todos tienen sus días, pues hay días buenos, hay días malos, como todas las personas. De repente yo a decirle quién es el más mañoso, no, ahí yo me meto en problemas.
0: Ya.
1: Mejor...
0: Ya. Y el
1: mejor
0: más,
1: le digo que,
0: el más alegre.
1: Mejor le digo que hay uno que le decimos al retador. Con eso no va.
0: Ya.
1: Anda retando todo el mundo.
0: El
1: retador.
0: ¿Quién es? Ya, correcto.
1: Eso es esperar porque seguramente lo está escuchando.
0: Oye, bueno, yo quiero enviarle un saludo afectuoso a ustedes, en general al equipo, los 7 músicos, más todo el equipo técnico, todos quienes de una u otra manera hacen esta empresa grande. Y de verdad, deseamos que le vaya muy bien mañana en la actividad que van a tener ahí en el Festival de la Provincia de La Voz en La Calera. ¿A qué hora se presentan ustedes?
1: Nosotros nos vamos a estar presentando alrededor de las 21 horas, 21, 22 horas también. De repente siempre un poco de desfase, pero eso tiene que ver más con la producción. Así que ahí nosotros vamos a estar contentos y felices tocando para la gente de La Calera.
0: Oye, yo tengo entendido que ustedes son gente de esfuerzo, trabajadora, y que se han ido formando como agrupación y también como persona. Y eso es bonito porque la gente lo siente cuando ustedes suben al escenario y no se creen el cuento como pasa en otras bandas.
1: Sí, bueno, a ver, Zumba Le Primo es una banda que empezó desde abajo, o sea, tocando en eventos súper pequeñitos, tocando en fiestas bailables, en los torneos, como le decimos allá en el sur, tocando en sedes pequeñas. Entonces, eso también siempre ha estado presente en la banda y nunca hay que olvidarlo, porque al final uno tiene que saber también y ser consciente de dónde viene. Pues en mi caso, yo empecé tocando en los bares en Carelmapu, allá donde yo soy. Entonces, después, cuando uno va creciendo, yo después me metí a estudiar también, estudié para ser profesor de música, y las vueltas de la vida me trajeron a esta banda, de encontrarme con los chiquillos, de encontrarme con el Alex, con el Rudy, con Nelson, con los demás, que también tienen una historia similar, donde ha sido harto esfuerzo. La carrera del músico no es una carrera que explote de un día para otro. Ya los chicos tienen más de 20 años de experiencia tocando todo en diferentes proyectos hasta que llegamos a Zumba Le Primo y se formó todo esto. Entonces, toda esa experiencia, todo ese bagaje musical que tenemos ahora es como, si es que se puede decir, como el premio, la licenciatura de todo esto. Así que también siempre bien con los pies puestos sobre la tierra para que no pasen cosas y eso que usted menciona conmigo.
0: Bueno, por eso te digo, yo creo que eso el público también lo siente al momento de verlos, y por eso disfruta, y por eso tienen tanta gente, tantos seguidores hoy en día. Y eso es bonito porque habla bien de la banda, de ese profesionalismo que ustedes tienen, pero también esa humildad que se siente y se ve arriba del escenario. Yo, como dentro de este medio, quienes trabajamos en la radio, tengo muchos años en este tema de la radio, y he visto crecer muchos artistas, pero mantenerse también es complicado, porque muchas veces uno quiere llegar, pero después hay que mantenerse, y eso es lo que cuesta, y eso ustedes lo han demostrado, que con trabajo, con calidad y con humildad se mantiene, porque ya en Chile ya no tienen dónde más estar. O sea, ustedes tocaron techo y yo creo que ya están pensando en salir fuera de Chile porque han estado en el festival más importante de nuestro país.
1: Sí, efectivamente, hemos estado tocando en hartas partes. Nosotros siempre estamos muy pendientes de la gente que sigue la banda, de los fans, de la gente que apoya este grupo, porque al final las conversaciones que tenemos siempre en la interna siempre terminan en lo mismo, de que al final lo que hace grande a las bandas, más allá de la música que podamos hacer, es la gente. Entonces ahí es donde nosotros también ponemos énfasis y preocupación de estar siempre presente, de sacarnos una foto con la gente, de ir a saludarlo después de los shows, y al final eso nos permite también que se abran puertas en otras partes. Pues ya, como usted mencionaba, hemos tocado en gran parte del país, en grandes festivales. No hemos ido a Viña todavía, pero es un asunto de que tampoco uno lo anda buscando, sino que es algo que llega a pasar, ahí vamos a estar disponibles. Y una de las también de las cosas importantes de este nuevo disco es tratar de abrir frontera. La canción El Perdón se hizo con el artista uruguayo De La Planta, entonces también hay como intención de internacionalizar la carrera.
0: Oye, ¿y ustedes tienen buena onda, buena vibra con Bizarro o no?
1: Sí, en general Zumbale Primo siempre ha tenido buena onda con las productoras, con la gente en general, porque se conocen todos ya en el medio, pues andamos en hartas partes, hemos tocado en partes de lugares que usted ni se imagina, entonces la banda tiene muy buena relación con todos los demás, con las productoras, con todo eso, porque también es una banda muy muy responsable, disciplinada, entonces eso también hace que se abran las puertas, como le mencionaba anteriormente.
0: Oye, pero es increíble como también las nuevas generaciones ya lo sienten a ustedes como un referente. Por ejemplo, te voy a hacer un comentario. En alguna oportunidad yo entrevisté por ahí a Lanis Lago, que también ha venido acá a la Expo Feria, yo creo en Quillota, y ella decía, a mí me encantaría tener la fama y el reconocimiento que tiene Zumbale Primo. Y en alguna oportunidad ustedes la invitaron a tocar con ella y ella se sentía, pero en el cielo con ustedes.
1: Sí, pues bueno, el tema de Alanis Lagos también es un tema súper importante, porque el grupo Zumbale Primo también es un tema, una colaboración con Alanis Lagos. Sí. Entonces, y actualmente es uno de los temas también muy, muy escuchados, que tiene hartas reproducciones en YouTube, el tema que hicimos con ella. Entonces, ella no necesita tanto reconocimiento como nosotros, ella ya lo tiene, ya ha forjado su carrera, y eso también es importante para nosotros, porque igual hemos estado presentes ahí en la formación, si es que se puede decir, en el apoyo de artistas que con los años van siendo reconocidos también, pues no solamente Alanis Lagos, también otras bandas de cumbia ranchera. Así que nosotros en ese sentido también nos llena de honra el hecho de que hablen de nosotros y se expresen de esa manera hacia la banda, pues, así que eso.
0: Muy bien, pues chiquillos, yo les quiero dar las gracias. Voy a irme con un tomita que se llama El Borracho, pero antes quiero desearles lo mejor del mundo para mañana, viernes. ¿Y ya cuándo se integran a la Teletón?
1: ¿Perdón? ¿Cuándo?
0: ¿Cuándo se integran, una vez saliendo de este evento que tienen mañana, se integran cuándo? ¿Inmediatamente o va a pasar un par de días para integrarse a la Teletón?
1: Pasan un par de días porque nosotros nos integramos el día 27 de octubre, que empieza la gira sur, ya. Y comenzamos en Talca.
0: Okay.
1: Y ahí comienza a bajar hacia el sur, terminando en Puerto Montt el 31, ya con todo.
0: Bueno, entonces yo invito a nuestros auditores a la actuación del Zumbale Primo, que se enmarca en el Festival Provincial de la Voz Vive la Carrera 2026, que se va a realizar los días viernes 16 y sábado 17 de octubre, con una programación que va a combinar espectáculo, música y tradición también en lo que es competencia de canto. Así que, muchachos, que les vaya bien, que sigan tirando para arriba. Saludo para todos, todo el grupo, también para todos los técnicos, para todo el equipo de ustedes, para sus familias, y que, bueno, sentirnos orgullosos de que tenemos una banda nacional y que alguna vez nos pueda representar dignamente en el extranjero.
1: gracias, amigo Polo. Nosotros contentos de estar saludando a la Radio Nexo y principalmente a los auditores. Y espero que cuando sea la próxima, el próximo tema para presentar, estemos aquí hablando nuevamente de esto y compartiendo un rato.
0: De todas maneras, cuenten con nosotros. Tú sabes que este trabajo es mancomunado. Nosotros tenemos radios, pero ustedes tienen la música. Y mancomunadamente hacemos felices a nuestros auditores que siempre están tras la radio.
1: Ya, mi estimado Pablo, te mando un abrazo grande. Un saludo grande a todos los auditores y nos vemos en otra ocasión, ¿vale?
0: Muy bien, pues un abrazo, Hernán Lemus, para ti y para todo tu equipo. Chau, chau.
1: Chau, chau.
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1: 10 horas, 38 minutos.
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0: Las noticias. Un inspector de seguridad municipal, ex uniformado, fue denunciado por presunto acoso sexual en contra de una compañera en la comuna de Quilpué. El sujeto fue desvinculado mientras se mantiene aún la investigación del caso. Según la información emanada desde Radio Biobío, se trata de una situación que habría ocurrido durante una ronda de patrullajes. El acusado correspondería a un inspector municipal de seguridad, quien se encontraba como jefe de turno al momento de los hechos. Según fuentes, el individuo sería un ex uniformado. A través de redes sociales, la Municipalidad de Quilpué confirmó la denuncia. Una vez conocidos los hechos, se instruyó un sumario administrativo, procedimiento que actualmente se encuentra en curso y cuyo objetivo es esclarecer lo denunciado y determinar las eventuales responsabilidades, señala el comunicado del municipio de Quilpué. En relación al denunciado, este no se encuentra ejerciendo funciones al interior del municipio, desde el mismo en que fue interpuesta la denuncia. Como municipalidad, rechazamos categóricamente toda forma de acoso sexual y violencia en el ámbito laboral. Reafirmamos nuestro compromiso con la protección de la dignidad de las personas y con la promoción de espacios de trabajo seguros, respetuosos y libres de violencia, sostuvo el comunicado del municipio. Santiago. La directora nacional de SENAPRED, Alicia Cebrián, abordó la necesidad de fortalecer las herramientas de anticipación frente a eventos meteorológicos extremos, entre ellos la incorporación de radares, tras las emergencias que afectaron a la región metropolitana en los últimos días. Cebrián respaldó la iniciativa, aunque recalcó que su adquisición no resolverá por sí sola las dificultades para anticipar y enfrentar este tipo de episodios. Asimismo, Cebrián evitó entrar en una confrontación con los alcaldes que han cuestionado el desempeño del servicio y destacó el trabajo realizado por los equipos municipales. Según indicó, SENAPRED trabaja desde el mes de enero pasado con los municipios en la preparación para el invierno y mantiene coordinación con 311 comunas, por lo que espera poder destacar el trabajo que hacen los alcaldes, los municipios, sus equipos han estado desplegados. Es todo de noticias, muchas gracias.
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0: Dicen, ahí estaba esa introducción, para presentar a nuestra invitada que está en el día de hoy con nosotros por acá, la señora María Angélica Figueroa, encargada de áreas verdes de la Municipalidad de Quillota, dependiente del Departamento de Medio Ambiente. Así que le saludamos y le damos la bienvenida. ¿Cómo está María Angélica? Gusto saludarte. Buenos días.
1: Buenos días, muchas gracias. Igualmente un gusto para mí estar con ustedes.
0: Para nosotros igual. Cuéntanos un poquitito, ¿qué nos traes? ¿Qué información tienes para el día de hoy?
1: A ver, contarle cómo manejamos las áreas verdes.
0: Ya, acércate un poquitito más al micrófono para que te podamos escuchar, ahí sí.
1: ¿Cómo manejamos las áreas verdes? Uh-huh. Yo le pasé un dibujito ahí.
0: Sí.
1: Tenemos mantención de áreas verdes de vías estructurales como Avenida Condel, Vicuña Mackenna, Bandejones de Hospital, la Plaza de Armas, la Corvi. Hay sectores donde va mucha gente y eso le llamamos vías de uso masivo estructurales. Uh-huh. Tienen un circuito que la empresa lo va determinando y va manteniendo y siempre tiene que estar en buenas condiciones. Después tenemos un sector que son las poblaciones. En realidad Quillota tiene muchísimas poblaciones y el sector lo tenemos dividida la ciudad. Pusimos, bueno, igual que los puntos cardinales, pusimos centro, norte, sur, oriente. Entonces tenemos las poblaciones de un sector y se hacen circuitos. Se parte por el norte, se sigue por el oriente y así. Dentro del norte hay muchas poblaciones. Dentro del oriente hay muchas poblaciones. Quillota tiene, mira, la verdad es que yo creo que son sobre 60 o 70 poblaciones distintas. Y hay poblaciones que tienen hasta 35 lugares que atendemos.
0: ¿Quiénes son los qué es lo que pide a un vecino de un sector específico?
1: Hoy día estamos, porque gracias a Dios el clima ha sido muy bueno, hay agua y hay calor, el pasto está creciendo muy rápido debido a las condiciones climáticas. Entonces, hoy día la mayor demanda es el corte de pasto en las poblaciones. Pero estamos atrasados, es un circuito, siempre hacemos el mismo recorrido. El problema es que el pasto está largo a los 10 días. Es una bendición de Dios, porque lo verde produce oxígeno, limpia el dióxido de carbono. O sea, es una bendición tener algo verde. Pero también para los vecinos les molesta tener pasto alto en la plaza, entonces nos pide que nos apuremos, pero ya nos damos abasto.
0: Oye, María Angélica, ¿ustedes se apoyan con alguna empresa externa?
1: Nosotros, la Municipalidad de Quillota, por licitación, está siendo atendida hoy día por una empresa que se llama OHL Ingesan. Y siempre son empresas que se licitan. En la licitación, es una licitación pública como corresponde, y ellas hacen el trabajo. Por mi parte, yo soy la inspectora técnica operativa del servicio. Soy la persona que delega la Municipalidad de Quillota para hablar con la empresa y vemos cómo vamos a atender o cómo vamos a manejar este trabajo.
0: Uh-huh. ¿Qué sector es el más complicado? Porque tú dices, de pronto, ahora con la lluvia, el pasto crece más rápido, ¿verdad?
1: Quillota creció en todos lados el pasto. Hoy día nosotros por circuito estamos terminando el sector donde está el sendero. Terminamos el sendero 12 plazas, manantiales del Inca tiene 14, está después Parque Central, Jardines del Valle ya se hizo, después viene Bonifacio 1, 2 y 3. Por ejemplo, estamos trabajando en ese sector por el sur y por el norte en la ruta norte. Yeah. En la ruta norte ya atendimos Las Lilas, la Doctor Sagre, la Villa La Escuela, después pasamos a la rural, que son varios paños, de ahí vamos a Padre Hurtado, y hoy día estamos en el Villa El Alba. Tinajas del Inca me lo salte. Y en Villa El Alba hay 35 paños. Entonces, la verdad es que hoy día todos los vecinos quieren tener el pasto cortito en las poblaciones, pero hoy día va más allá. Si yo me demoro 45 días, 60 días en un ciclo de mantención, por supuesto que a los 15 días va a estar largo.
0: Claro.
1: Y a los 30 también. Entonces hoy día las llamadas son de toda la ciudad, porque todos quieren que vamos a atender.
0: ¿Y Y más hoy día que hay una demanda específica que es frente a la Expo Feria, yo creo, en Quillota.
1: Ah, es otra cosa. Estamos, yo digo, estoy en modo Expo Feria. Estamos todos, yo quiero, todos queremos la ciudad bonita. Entonces, nos estamos preparando para la Expo Feria. Se junta con el Día de Todos los Santos. Por lo tanto, hoy día hay una cuadrilla trabajando en el sector del cementerio, perímetro del cementerio. Y por la Expo Feria estuvimos limpiando completa calle Yungay, se limpió parte de Bulnes. Y estamos viendo también, por ejemplo, hoy día están, se hizo hoy día en la mañana los Quillayes, que está por Pinto cerca de la Expo Feria. Todo el sector de la Expo Feria, las calles aledañas, tratamos de tenerlas bonitas. Pero hay una cosa. Nosotros, como municipalidad, la verdad es que no podemos trabajar sin los vecinos. Y tenemos una ordenanza. Y la ordenanza está dos veces. Dentro de la ordenanza, que te la pasó Polo, te paso un resumen ahí. Ahí va. La ordenanza dice, y ahí tenemos un problema, y si es de gran ayuda, que podamos trabajar con la radio, que podamos trabajar con los vecinos, que se unan los vecinos con la gente del municipio, los territoriales. Hay dos ordenanzas. Y la ordenanza dice que el vecino debe mantener lo que está fuera de su casa. Está por ordenanza en dos lados. Está la ordenanza de áreas verdes y está la ordenanza de protección y conservación del medio ambiente, donde dice el vecino debe limpiar su área verde, debe echarle agüita al arbolito, ojalá la tenga bonita. Pero en eso no nos están apoyando. Ahora, el otro problema grave para mí que se da en este minuto son los autos estacionados en las plazas. Afortunadamente, hay muchos autos. Desafortunadamente, no hay dónde estacionarlo o la gente no los quiere guardar. Entonces hay una cantidad enorme de plazas que son usadas para estacionar. El último tiempo me he estado, cuando hay mucho auto, no se puede trabajar, estoy retirando las cuadrillas del lugar. Porque se puede romper un vidrio, se puede hacer un daño.
0: Claro, pero cuando tú dices estacionan, tú estás dentro hablando dentro de la plaza.
1: Dentro de la plaza. Ah, ya. Incluida la plaza de armas, que también yo paso los domingos, me llega a dar vergüenza y pena, porque cualquier día se va a hundir y quién responde.
0: Te hago una consulta, tú me hablas de una ordenanza donde el vecino debe preocuparse de su arbolito, ¿verdad?
1: De lo que está en su frente.
0: Lo que está en su frente. ¿Y esta ordenanza, desde cuándo está vigente? ¿Cuándo comenzó esta ordenanza?
1: Mira, hay dos ordenanzas. ¿Sí? La ordenanza de áreas verdes está del 21 de noviembre del 2013. ¿Ya? De hecho, yo la escribí, la pasó por el Consejo, donde fue ratificada y salió. Uh-huh. Esa ordenanza está en base a las necesidades que en algún minuto yo veía y que al final necesitamos que todos participemos. Quillota no es del municipio, es de todos los quillotanos.
0: Es que, ¿sabes por qué te lo pregunto? Y disculpa que te quite la palabra.
1: Y hay otra más. Sí. Y hay otra que es del 2000. Ahí dice, una del 21 de diciembre de 2015, que era de medio ambiente. Uh-huh. O sea, en dos lados está lo mismo.
0: Te lo pregunto porque de pronto también se forma como una confusión. Me explico. Vamos a suponer que en una casa X, de un lugar X de Quillota, ya, está la casa, afuera el antejardín y todo el cuento, ¿verdad? Donde está la calle, donde está la vereda. Y viene una persona y se instala con un negocio X. Entonces, viene, en este caso, la municipalidad le pasa un parto porque no corresponde tener un negocio, independiente que sea de ropa, zapatos, un bazar. Entonces, y el vecino dice, pero ¿por qué si yo estoy aquí frente a mi casa? Pero no corresponde que usted utilice todo esto, ¿verdad? Porque de aquí, de la reja hacia adentro es de usted y de la reja hacia afuera pertenece a la ciudad, al municipio. Y ahí se confunde a lo mejor la gente porque dice, de la reja hacia adentro yo debo cuidar, pero de la reja hacia afuera no debo cuidar, porque a lo mejor no han visto esta ordenanza.
1: Mira, yo muchas veces hay sectores, hace unos años atrás, en el sector de la Expo, ¿sí?, se repartió a la Junta de Vecinos casa por casa, yo a veces les paso a la Junta de Vecinos. Los vecinos antes, nuestros padres, y yo creo que parte de mi generación, barre su frente, la gente barre su vereda y saca el pastito. Y eso, los abuelitos son los que tienen más limpio y más bonita las casas. Sí. Pero no todo el mundo lo quiere hacer. Y no todo el mundo lo hace. Y a lo mejor es tan fácil. Porque es un rato. Si cada vecino, sus 4 metros cuadrados, El ancho de afuera de los veredones es normalmente medio metro. En ese medio metro, si su casa es de 10 metros, son 5 metros cuadrados. Si el vecino esos 5 metros cuadrados le pone alguna cosita, le saca el pasto primero y después lo pone bonito, su casa va a tener más valor. En vez de valer, va a tener más valor porque el barrio va a ser más bonito.
0: Claro, yo creo que lo que tú nos quieres entregar como información es, si nos juntamos, si nos unimos, esto va a ser todo mucho más maravilloso para la ciudad. Y vamos a crecer todos, ¿verdad? Sí. El tema es que de pronto nosotros los seres humanos somos tan especiales porque, mira, cuando viene la Expo, por ejemplo, es obvio que la gente se va a estacionar arriba de la plaza, frente a ahí en los Quillayes. Eso pasa todos los años. Se estacionan arriba, incluso fuera de la reja donde tiene que salir otro auto del vecino, sí, que ahí queda un caos. El tema es que eso hay que fiscalizar también. Que no es tu problema, sino no es tu especialidad, pero eso también hay que fiscalizarlo, porque ¿qué sacan ustedes con tener bonito todo el año? Porque a mí me consta que ese sector, yo te digo porque lo he visto, no he visto otros sectores, siempre está impecable, siempre está bonito. Pero cuando llega la Expo también se deja maravilloso, porque se pintan las calles, sí, ¿verdad? Pero llegan otras personas que no son de acá, incluso fuera de la ciudad, y se estacionan y dejan todo cochino, todo feo, porque incluso hay lugares que se instalan a vender comida como hot dog, por ejemplo, ese tipo de cosas, y dejan, pero muy sucio. Sí.
1: Mira, en general en muchas partes nos pasa. No sé, o sea, la idea es que a lo mejor podamos mandar más inspectores, no sé si alcanzarán para todo lo que pasa, pero es difícil si los vecinos no se ponen las pilas. Acá, si no nos unimos, es igual que una familia. Una familia desunida no va a progresar en la vida. Una ciudad que no esté unida, que la gente participe, no vamos a progresar tampoco, y esto lleva mucho tiempo. Nosotros, la primera etapa sería que su vecino tenga bonito, limpio. Hay una segunda etapa que podríamos trabajar. Nosotros tenemos un vivero municipal que es una envidia. Es que es maravilloso. Que lo que sí, tienen que entrar con mi autorización para evitar que haya pérdidas o cualquier cosa. Sí. Está abierto, cualquiera puede ir, pero tienen que hablar conmigo y lo esperamos y lo recibimos. Podríamos con esa misma persona que va a arreglar afuera pasarle unas poquitas plantas del vivero para que mejore su entorno afuera. No es para dentro de la casa, es para afuera, para que tengamos más hermoso. Por ejemplo, la calle O'Higgins, entre Yungay y Alberdi, se usó un cambio de calle, de pavimento, y se dejaron unas especies de veredones chiquititos enmarcados y se pusieron árboles nuevos. En esa calle, ayer la pasé a ver, siempre la estoy mirando, pusimos plantas del vivero de punta a punta. Y ella estaba contenta, pues ya, de todo tipo de plantas, pero se veía bonita, ya están con flores.
0: Yeah.
1: Entonces, eso, bueno, una gracia, los vecinos no están, ahí en este caso no se están perdiendo las plantas, pues también se las roban mucho, pero ahí están cuidándolas. Y se ve hermoso un trabajo que hicimos nosotros, pero que necesitamos el apoyo. Claro, no podemos solos.
0: Yo entiendo. Mira, vamos a hacer una pausa y volvemos, ¿te parece?
1: Muy bien.
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3: 11 horas, un minuto.
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0: Eso dicen, ahí estaba esa canción con Maricel. Estamos junto a María Angélica Figueroa, encargada de áreas verdes de la Municipalidad de Quillota, dependiente del Departamento de Medio Ambiente. Así que un saludo cariñoso para todo el equipo ahí, que siempre trabaja y mantiene la ciudad hermosa. Vamos a los últimos 5 minutos de programa que nos queda, María Angélica. ¿Algo que quieras reforzar? ¿Alguna invitación que quieras hacer? ¿Algún llamado a la comunidad?
1: Bueno, que la gente se una para que trabajemos, que trabajen juntos por su sector, que evitemos de estacionar, que la gente evite estacionar sobre las plazas y las áreas verdes porque se daña el pasto. En ese sentido, que nos unamos más y trabajemos más por Quillota, que hoy día estamos en una fecha así especial este año, porque hemos tenido eventos de clima que nos ha hecho que haya agua y haya temperaturas, y el pasto está creciendo muy rápido. Entonces hoy día también le pido comprensión a la gente y las poblaciones que el circuito está igual que siempre, pero nos estamos demorando más porque el pasto está creciendo muy rápido. Además que estamos en modo expo, estamos con el Día de Todos los Santos y viene el aniversario de Quillota también.
0: Todo se junta.
1: Y el día, yo creo que el día más pesado para nosotros es cuando es el día siguiente de la fiesta de las Chayas. Porque cuando la fiesta de las Chayas queda en la plaza, pero que es increíble, tengo muchas fotos, yo tengo registro maravilloso fotográfico. Y resulta que normalmente viene después el desfile con el Tedeum. Sí. Entonces, nosotros la verdad es que la gente entra a las 7. Ese día estamos a las 6 de la mañana, yo me incluyo, y es sacos y sacos y camionetas de chaya. Y cuesta una enormidad. Es el día como más difícil que cuando hay que hacer aseo, es en ese día.
0: O sea, ¿ustedes se preocupan siempre también de la plaza de Quillota?
1: Nosotros somos, sí. Mira, nosotros buscamos todo lo que está en la plaza, que esté limpia, que se ríen los jardines, las flores son nuestra producción. Estamos a cargo de la plaza, no solo de la Plaza Quillota, de todas las otras plazas que hay dentro de la ciudad. Pero la Plaza Quillota, como es el corazón, se lava la pileta, se le ponen hay unas plantas adentro de la pileta del puente, por ejemplo. Todo lo que es mantención dentro de la plaza la vemos nosotros. La plaza encuentro muy linda yo, y normalmente la veo que es una plaza limpia.
0: Sí, bueno, mucha gente que viene desde afuera de la ciudad alaba mucho eso y dice que una de las plazas más bonitas de Chile es la de Quillota, pero también creo que hace mucho la limpieza que tiene, que tú no ves nunca un papel por ahí, ves el pasto cortadito, ve hermoso, o sea, da gusto estar en la plaza. Muchas veces uno no tiene tiempo, pero cuando tú tienes la posibilidad de sentarte en la plaza y mirar, observar, ves que es un lugar hermoso y acogedor.
1: Sí, hay harto trabajo. Nosotros siempre digo, nosotros somos de avanzada. Normalmente andamos antes y después de los eventos. Sí, se trabaja mucho en la limpieza. Y es más, tenemos una cosa especial en la última licitación, que anda una camioneta con unas personas que sacamos la basura de los basureros de las plazas de las poblaciones. Eso antes no estaba. Entonces tenemos un circuito que pasa por las poblaciones, solo por las plazas. Ahí tenemos otro problema. Los vecinos sacan basura domiciliaria y la dejan al lado del basurero, que es para poner papeles de lado, un dulce. Es basurero chiquitito, es para las plazas. También andamos en un recorrido que tenemos un circuito de pasar por ahí.
0: Ya. Oye, se nos fue el tiempo. Te quiero agradecer por haber estado con nosotros. Yo siempre le digo a los invitados, si de pronto me ven que no los estoy mirando, es porque estamos en muchas cosas dentro de la radio, pero sí le estoy poniendo mucha atención porque a través de los fonos los escucho. ¿Qué te ha parecido el estar en la radio? Tú que me contabas que desde niña te gustaba la radio, concursabas en la radio. ¿Qué te ha parecido estar con nosotros?
1: Mira, la verdad es que ha sido muy entretenido. La verdad, hace muchos años que no hablaba por una radio, pero hubo un tiempo de mi vida en que la radio fue compañía. En ese tiempo en que no podía estudiar, porque, bueno, fui un postnatal que tuve, Y la radio, a pesar de que había televisión, era mi compañía durante todas las mañanas de todos los días.
0: Ya.
1: Me dediqué a concursar por la radio. Ya. Fui famosa.
0: Me parece. O sea, ¿siempre te ha gustado la radio?
1: No, sí me gusta. Creo que es muy bueno, es muy rápido. Uno se sabe enterar las cosas muy rápido. De hecho, tengo una radio pila en la oficina.
0: Ya, bueno, entonces, 102.3, la Radio Nexo, tiene que ser tu amiga.
1: Nos vamos a pegar.
0: Porque vamos a estar siempre acá conversando cada jueves.
1: Yo espero que me vuelva a invitar.
0: Sí, de todas maneras.
1: Hay mucho que podemos hacer si nos unimos. Y antes que nada, la verdad es que le doy gracias a Dios porque Él me tiene viva, me tiene con trabajo, me da un plato de comida y hoy día me permitió llegar a este lugar. Trabajo con Dios porque soy cristiana. Y yo creo que Él es el que me guía con mi vida, con mis trabajos, y me tiene viva y aquí hoy día. Así que gracias a Dios por estar acá, y a Él le pedí también sabiduría para contestar.
0: Oye, al decirme tú que eres cristiana, ¿tú escuchas la música secular?
1: Escucho.
0: La música secular es la que escuchamos en la radio, ¿verdad?
1: Yo escucho.
0: Porque hay música cristiana y secular.
1: No, escucho de todo.
0: Ya.
1: Escucho de todo. Hay un grupo que me fascina, se llama Forestella. No sé si usted.
0: Foresteria.
1: Forestella.
0: Ya, y.
1: Es muy bonito. Tienen un juego de voces, son cuatro jóvenes, que tienen un juego de voces maravilloso. Y cantan español, cantan en distintos idiomas.
0: Ya.
1: Y cantan muy bonito, y el juego de voces maravilloso. Creo que nació el 2017, es muy lindo. Tienen El Hombre del Piano, tienen canciones de Queen, tienen canciones de muchas conocidas, pero el juego de voces me fascina.
0: Me parece. Te quiero dar las gracias y a ver si nos reencontramos en otro programa.
1: Si Dios lo quiere, espero que sí, y poder hacer cosas juntos también es bueno.
0: Me parece.
1: Muchas gracias.
0: Dios siempre quiere. Dice, hola Polito, que tenga un hermoso día, excelente jornada, gracias por acompañarnos. Si fuera posible, regáleme una canción, A la Vuelta de la Esquina, de Nino García. Elizabeth está con nosotros y aquí está tu canción, Elizabeth.

Ya son las 11 de la mañana con 25 minutos, 11 de la mañana con 25 minutos por acá en su Radio Nexo, la del contacto personal. Municipio de Quilpué aparta sus funciones a inspector denunciado por acoso sexual y hostigamientos a compañera de labores. La Casa Edilicia informó que el sumario instruido para esclarecer la denuncia continúa en curso. Además, aseguró que ha brindado asesoría jurídica a la funcionaria a través del Centro de Mujeres de Quilpué, acompañamiento que se mantiene hasta la fecha. Eso es lo que pasa en ciudades vecinas a Quillota. 11:26, estamos preparando la mañana. Nuestro WhatsApp, el más 569-6249-7777. Y vamos a tener un buen día con 22 grados, día parcial. Mañana nublado con 20. El sábado 23, día parcial. El domingo nublado con 21. El día lunes. ¿Se acuerda que hablábamos del día lunes y el día martes que iba a llover? Bueno, hasta el momento el día lunes no. Al parecer sería un día parcial. El día martes sí se espera por ahí algo de lluvia. El miércoles y jueves de la próxima semana, absolutamente nada.

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1: 11 horas, 31 minutos.
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0: Las noticias. La campaña Superhéroes del Reciclaje, Juntos Hacemos Más, invita a las familias de la región a reciclar botellas plásticas PET para apoyar a la Teletón 2026. Los envases pueden ser de todas las marcas y formatos, identificadas con el código de reciclaje número 1, que serán transformados en materia prima y para fabricar nuevas botellas, promoviendo así la economía circular y la educación ambiental. El reciclaje nos invita a trabajar en conjunto con nuestra campaña Teletón e integrarlo dentro del quehacer de nuestros hogares. Debemos avanzar hacia una cultura de circularidad, fortalecer la educación ambiental y facilitar que cada vez más personas incorporen el reciclaje en su vida cotidiana, señaló la Seremi de Medio Ambiente, Francisca Garay. La campaña se mantendrá vigente hasta el 7 de noviembre y contará con 29 puntos de acopio distribuidos en 8 comunas, gracias a la colaboración de los municipios de Papudo, Zapallar, La Calera, Quintero, Los Andes, San Antonio y San Felipe. Además, el Instituto Teletón de Valparaíso dispone de un punto de reciclaje en su frontis. Buenos Aires, Argentina. El canciller argentino Pablo Kirchner destacó las buenas relaciones que aseguró su país conserva con Chile, pese a las tensiones por las relaciones comerciales entre Punta Arenas y las Islas Malvinas. Así las cosas, el ministro aseguró que existen ciertos sectores en nuestro país que están tratando de hacernos pelear. No vamos a estar ahí, tenemos una excelente relación con el presidente Kast, añadió. El personero además dijo que no tendrá hasta el momento una notificación oficial sobre el viaje de un barco chileno a las Malvinas, luego de que se anunciara para noviembre el zarpe rumbo al puerto de Stanley del buque Danstar, con bandera nacional y con capacidad de carga de 1.400 toneladas. Consultado por las posibles acciones a tomar por la Casa Rosada ante la situación, el canciller argentino remarcó que no hay que anticiparse. El subsecretario del Interior de Chile, Máximo Pavés, valoró la respuesta del canciller argentino, el cual enfatiza que las relaciones entre Chile y Argentina gozan de total normalidad y todo el tránsito que hagan buques entre Chile y Argentina tienen regulación en turno de tratados que han firmado ambos países y también el derecho internacional. Subrayó que quisiéramos valorar que la intención del canciller es reforzar que la relación está en muy buen momento, puntualizó. Es todo de noticias, muchas gracias.
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Quiero recordar esta noche, ahí estaban los pasteles verdes a esta hora de la mañana. Impulsan un nuevo retiro de fondos de la AFP. Pero este retiro, si se produce, si se llegara a producir, porque esto se está conversando, se está peleando, en fin, sería para la gente que está desempleada, no para todo el mundo, sino que para la gente que lleva más de 6 meses sin trabajo, ellos podrían optar al retiro de fondos de la AFP, sería para desempleados, ¿ya? Pero se está hablando, ¿no? Todavía no tiene nada seguro, ni mucho menos. Yo no sé si es bueno o es malo, dicen por ahí los expertos. Otros dicen, no, la verdad que sería un caos. Por ahí las AFP se defienden, en fin. Pero si a usted de pronto le dicen, oye, ¿supiste por ahí que va a haber un retiro de la AFP? Nuevamente se podrá retirar fondos. Y usted, informada o informado, va a decir, sí, pero es para la gente que no tiene trabajo hace 6 meses. ¿Ya? Son las 11 de la mañana con 40 minutos.

11 con 47 minutos. Canciller anuncia reapertura de sus consulados en Venezuela tras la suspensión de relaciones diplomáticas. Por otra parte, Pamela Giles llama a impulsar nuevo retiro del 10%, pero la banca del PDG se desmarca del tema. Robo de 30 millones en liceo de Quinta Normal. Delincuentes se llevaron 70 computadores y 46 celulares. Operativo policial en el centro de Viña del Mar deja 70 detenidos y casi 2.000 especies decomisadas del comercio ambulante. Menor de 13 años, baleado en la cabeza en Quintero, se encuentra fuera de riesgo vital. 11 con 48 minutos, preparando la mañana en Nexo.

Bueno, para aquellos que quieran saber qué va a pasar en la expo de esta versión 2026, la programación artística principal, más de 330 o 350 stands van a estar ahí durante todo el día, desde las 13 horas en adelante, para ver si usted con la familia lo quiere ir a ver, para que vaya con tiempo. Usted sabe que durante todo el día, desde las 13 horas en adelante. Y en lo que es el show, el jueves 29 de octubre, parte todo esto con Claudio y Marcelo, luego Los Vázquez y Sinaca. Eso es el día jueves 29. Claudio y Marcelo, Los Vázquez y Sinaca. El día viernes 30 de octubre entra Franco Simone al escenario, Sebastián Dach y Rodrigo Tapari. Esto parte ya por la televisión, transmisión en vivo por Mega. El sábado 31 de octubre, Leo Rey, Microbio, Caluga y Byron Fine. También transmisión por Mega. El día domingo 1 de noviembre, El Mundo de Cristel, o Cristel en este caso, Alanis Lagos, Melón y Melame, junto a Pático Fre y Los Charros de Lumaco. Así está la programación para los días que usted seguramente ya tiene elegido, pero así va a estar la programación. Va a funcionar desde las 15 horas hasta las 20 horas con la participación de 35 proyectos artísticos y folclóricos locales. Me refiero al escenario cultural, ahí en la cancha número 3. Esa va a ser también otra de las actividades que habitualmente tenía la cancha principal, pero ahora va a estar el escenario cultural en la cancha 3, desde las 15 horas a las 20 horas. La apertura de las puertas del Estadio Lucio Fariña serán desde las 13 horas todos los días. En lo que es la animación de artistas locales, de locutores locales, va a estar Maite Jiménez y Víctor González, ¿ya? El famoso pellejo. Y la venta de entradas está disponible en línea a través de Ticket Plus, ya, para que usted elija el día que más le interese.

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1: 12 horas en punto. 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

Ya es el mediodía con 11 minutos, el mediodía con 11 minutos, gracias por estar ahí en nuestra sintonía. ¿Se acuerda usted cuando suspendieron el partido entre Everton de Viña del Mar y la Universidad de Chile? ¿Usted que le gusta el fútbol? Bueno, la guerra por el Estadio Sausalito de Viña del Mar continúa. El municipio y Everton escalan disputa por derechos comerciales, seguridad y daños. La administración de la alcaldesa Macarena Ripamonti exige el cumplimiento de las obligaciones establecidas en el comodato y cuestiona la explotación comercial del reducto deportivo, mientras que el conflicto también se extiende a los daños registrados por los incidentes del partido contra la Universidad de Chile, suspendido el 24 de septiembre. Así que ahí está en una disputa el Estadio Sausalito entre la alcaldesa de Viña del Mar y Everton de la misma ciudad. Bueno, vamos a ver qué pasa, pero en todo caso el conflicto ahí cuando se suspendió ese partido parte desde la barra de la Universidad de Chile. Y después eso quedó en nada, quedó ahí como silenciado. El partido se reprogramó para el Estadio Nacional, se jugaron los últimos 8 minutos, que en realidad fueron como 15 minutos, y después se jugó el partido de vuelta. Y quedó en nada, no se supo de las personas que les cayó la bengala y todo lo demás. Pero bueno, eso pasa cuando vienen las barras importantes y, entre comillas, simpatizantes de los equipos, que de pronto arman desmanes, se van y quedan los conflictos para las ciudades o para los clubes. Y los hinchas, que en realidad no sé si son hinchas, se van para la casa. Y aquí no ha pasado absolutamente nada. Mientras eso no se regule, porque entran con los bombos, entran igual con las luces de bengala, con fuegos pirotécnicos, igual entran. Pues yo no sé cuál es el resguardo, cuál es la seguridad que existe en los estadios. Pero, por ejemplo, nosotros que hemos transmitido fútbol, hemos seguido a San Luis de Quillota muchas veces, y a nosotros nos revisan entero, y somos de la prensa. Entonces uno nos dice, ¿cómo a uno no lo dejan entrar ni siquiera con una servilleta? Y por el otro lado entran drogas, entran de todo. ¿Quién se queda, quién hace vista gorda en esos temas? Eso es lo que hay que averiguar. Pero que suceden cosas extrañas en el fútbol, que hay mafia en el fútbol, lo hay.

En Cachagua dicen que encontraron una ballena en Zapallar. A eso de las 22 horas del día miércoles 14 de octubre se reportó el hallazgo de el cadáver de un ejemplar juvenil de ballena jorobada en Cachagua. El animal se encontraba varado en una zona rocosa del sector Los Coirones, lo que coincide con el horario de plenamar en este caso. La ballena medía entre 8 a 9 metros de longitud. Funcionarios de la municipalidad de Zapallar acudieron a ver al animal y tras una evaluación inicial indicaron que el cetáceo llevaría entre 3 a 4 semanas muerto, dado que tenía un avanzado estado de descomposición. Sin embargo, aún no es posible establecer dónde se produjo su muerte ni la distancia que recorrió arrastrado por las corrientes marinas antes de llegar a la costa. En la mañana del día jueves se informó de este hallazgo al Servicio Nacional de Pesca y Acuicultura y al personal de la Armada. Estas instituciones evalúan la situación y van a determinar qué diligencia se van a realizar. Son las 12 ya con 23 minutos, estamos casi en la última parte ya de nuestra programación. 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
1: 12 horas, 30 minutos.
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4: Las noticias. Este viernes 16 de octubre, la Orquesta Andina de la Pontificia Universidad Católica de Valparaíso se presentará a las 19 horas en el Centro Cultural Municipal Leopoldo Silva, en Quillota, como parte de su gira Pentagrama Sonoro, la geografía hecha música. El conjunto, bajo la dirección de Félix Cárdenas, ofrecerá un repertorio inspirado en las tradiciones musicales de Chile y Latinoamérica, incluyendo obras como Carnaval y Orolonco. La segunda parte estará dedicada a un homenaje al cantautor porteño Gitano Rodríguez, que incluirá piezas como Caleta, El Membrillo y Valparaíso, las que estarán acompañadas de lecturas poéticas a cargo de Alejandro Banda. La iniciativa busca difundir el patrimonio musical latinoamericano, promover la creación contemporánea y descentralizar la oferta cultural en la región de Valparaíso. La gira cuenta con el financiamiento del Ministerio de las Culturas, las Artes y el Patrimonio a través del Fondo de la Música 2026. El concierto será a las 20 horas y contará con entrada liberada. Asimismo, las personas que deseen participar no deben realizar ninguna inscripción previa. Santiago. La ex ministra del Interior, Carolina Toá, planteó el mejorar los mecanismos que permiten que personas condenadas en estado terminal puedan pasar sus últimos días junto a sus familias, sin depender de indultos presidenciales ni de las posiciones políticas. Sobre la muerte de Juana Liste Vega, afirmó que debió haberse ido en sus últimas horas a su casa. Y los condenados por derechos humanos que están agonizando también debiesen poder irse a su casa, sin necesidad de que el presidente intervenga, agregó. Después de las confirmaciones de los respectivos cancilleres y del ministro de la Presidencia, Fernando Aramayo, el presidente de Bolivia, Rodrigo Paz, ratificó que su par de Chile, José Antonio Kast, arribará este viernes a ese país. Esto para una histórica visita para fortalecer la relación bilateral. En el marco de los preparativos para la visita oficial, el ministro de Relaciones Exteriores de Chile, Francisco Pérez Mackenna, recibió el miércoles pasado a su homólogo boliviano Héctor Huanca Gutiérrez. Durante la reunión, consigna la Cancillería chilena, ambas autoridades coincidieron en que la visita del presidente Kast constituye una señal clara de interés de ambos países de profundizar el diálogo, fortalecer la confianza y avanzar en una agenda de cooperación. Es todo en noticias. Muchas gracias.
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Muy bien, son las 12:40, 20, no se paran de la 1 de la tarde. Gracias por estar junto a nosotros en esta edición de día jueves 15 de octubre del 2026. Con un día parcial en nuestra quinta región, de pronto más sol, de pronto un poco más nublado, con temperaturas muy frías durante la mañana y en la tarde, por ahí entre las 3, 4, 5 de la tarde, el sol pica un poquito más y da un poco más de calor, ¿verdad? Pero mañana vamos a tener un día nublado, así que atención.

querido señor disc jockey, ese lindo disco que estaba tocando, ¿podría ponerlo otra vez mañana? Y dedicado a... y a mí, ¿sabe? Es nuestra canción. Bueno, era Hasta Anoche.

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3: 12 horas, 59 minutos. 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
9: Comunicamos el sensible fallecimiento de la señora Edith Margarita Barahona Tirado, que en paz descanse. 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
1: Buenas tardes. Bienvenidos a esta nueva edición de Nexo. En este día, día 15, donde ya vamos a empezar a analizar, vamos a empezar a comentar temas nuestros, temas locales. Tal como lo había yo anunciado en mi Facebook, este jueves tenemos jueves legales con uno de nuestros abogados, con quien ya vamos a entrar en tema de conversación. Desde ya tengo línea abierta porque un amigo auditorio me está escribiendo pidiendo los teléfonos. Tengo acá el +569 62 49 77 77. Lo repito, +569 62 49 77 77. Y el otro teléfono que yo le mandé, que es 9 88 23 15 87, 9 88 23 15 87, para que usted se pueda comunicar ya y poder hacer las consultas legales. Tenemos poco tiempo, así que saludo para todos y para todas. Después vamos a estar saludando a nuestro amigo Almacenes Solidarios y todo, pero vamos rápidamente con nuestro abogado, don Jonathan Morales Ortiz. Buenas tardes, ¿cómo estamos?
2: ¿Cómo está, don Enrique? Saludando desde ya a los auditores. Contento hoy día, pero un poquito apuradito porque hoy día estamos con hartas cosas que hacer, así que vamos a estar un bloque.
1: Vamos a estar media hora conversando de temas legales, porque después yo voy con otros temas más.
2: ¿Ya? Así es. Sí, agradecido desde ya del programa pasado. Me hablaron harto agradeciendo la presencia de Estefano Cisternas, que estuvo con nosotros, que él es experto en temas inmobiliarios, de las casas, de la herencia. Dedicamos
1: ya
2: todo el programa.
1: Ya, se está poniendo con herencia, ya,
2: po. Hablamos todo el programa de la herencia.
1: Me pico ahí yo, po.
2: Sí, pues de hecho nos dedicamos todo el programa pasado a hablar de la herencia. Entonces ya la gente tiene que haber quedado ya clarita cómo funcionaba un juicio de partición, así que se les explicó bien. Aprovechamos la presencia de él, que como les dije era magíster en derecho inmobiliario y tributario, entonces se maneja mucho en el tema.
1: ¿Ya? Derecho tributario, el derecho que le gusta más a mi hija.
2: Sí, pues derecho tributario ya tiene que ver con el tema de los impuestos, ya son temas más complejos con empresa y todo eso. Y ojo, lo que siempre dice usted, es un lujo que nos podamos dar esa posibilidad de que de repente estén profesionales aquí aportándonos al programa con temas que son bien complejos. ¿Ya?
1: Fíjate que el tema que tocamos el jueves pasado era un tema que yo tenía mucho desconocimiento, increíble, tenía mucho desconocimiento y quedé muy claro, porque a veces cuando hablamos de un juicio de partición me quedó muy claro cómo realmente es un juicio de partición y qué es lo mejor.
2: Es que había muchos detalles que él manejaba, sí.
1: Muchos detalles que él manejaba, sí. Y otra cosa que no es como muchos le dicen, porque yo recuerdo que mucha gente me comentaba, no, que por esto, que...
2: Que vaya a estar muchos años. Claro, antes pasaba, porque estaba muchos años metido en un juicio de partición, pero por lo que explicaba Estefano, ya no es más allá de 2 años.
1: Máximo 2 años, dijo.
2: Sí, entonces...
1: Año y medio, 2 años.
2: Claro, entonces igual eso es bueno, es muy importante para las personas que están en esta situación.
1: Oye, yo llevo 24 años esperando, tengo que esperar 2 años.
2: Justamente. De hecho, lo otro, me acuerdo que la semana pasada llamó a un auditor por un tema de un divorcio.
1: Un divorcio, sí.
2: Sí, ojo, por favor, porque si está escuchando, no tuve ninguna llamada de él ya. No sé si no alcanzó a notar el teléfono mío, pero que se contacte ahora si no está escuchando la radio o algún familiar de él, o que esté atento cuando dé el teléfono para que se vuelva a contactar.
1: Dale al tiro el teléfono, por si acaso.
2: Ya, +569 4024 9327, repito, +569 4024 9327.
1: O bien me llame a mí, porque yo ando de al lado de mi teléfono, ando con una tarjetita con su nombre y su teléfono, Jonathan. Si alguien me pregunta, no hay ningún inconveniente darle yo también, por supuesto, su número telefónico. ¿De qué vamos a hablar?
2: Mire, ha sido un tema muy recurrente que hemos tenido en los programas, pero siempre lo preguntan. Y me lo preguntaron harto esta semana también, que es el tema de las pensiones alimenticias. Siempre preguntan lo mismo, pero nosotros le vamos a responder a la gente lo que pregunta, ¿ya? Porque ya hemos dicho varias veces, no sacamos nada hablando de temas que a las personas no les interesan. Hemos hablado de todo, hemos hablado de choque, hemos hablado muchos de temas, muchos temas atingentes que son importantes. Por ejemplo, choque, ley del consumidor, hemos dedicado días para hablar del trabajador, no hemos dedicado días a hablar de las visitas, de los divorcios, de la herencia la semana pasada. Entonces hay que hablarle a la gente lo que necesita, ¿ya? Y en particular, seguimos insistiendo en el tema de las pensiones de alimentos, que la gente tiene que moverse rápido porque la demanda, la mediación y la demanda no es al tiro, no es instantánea. Entonces uno tiene que pensar que el hijo necesita comer para ayer. Además, para ahora,
1: si vamos a lo que es la mediación, tenemos que cumplir ciertos requisitos, porque la mediación no se atiende a cualquier persona.
2: Claro, justamente. Entonces, ¿qué pasa? Que yo siempre que una persona viene con un tema de pensión, yo sé que su hijo necesita ahora la pensión. Entonces yo le digo, mire, aquí usted tiene dos opciones. En primer lugar, antes de demandar a alguien hay que hacer una mediación, que es una instancia previa en la cual se le pregunta a los papás si están de acuerdo en algún monto de plata, ¿ya? En ese sentido, pasa que hay dos mediaciones. Ya lo hemos dicho en ocasiones, pero lo vamos a seguir repitiendo. Hay una mediación de tipo privada y una mediación pública, ¿ya? La mediación pública es la típica que te piden documentos, es gratuita, no te cobran, pero puedes estar esperando harto tiempo y te piden un montón de papeleo antes de llamar al papá y decirle si quiere llegar a un acuerdo. Y la segunda es la privada, que si bien hay que desembolsar un poco de dinero, es una mediación rápida, si uno necesita demandar pronto.
1: Ahora, que lo que pasa, por ejemplo, que la mediación también te exigen a ti, estás dentro del 40% de lo que es el registro social.
2: Claro, global. Claro,
1: hay requisitos. Si la persona no tiene ese 40%, tiene que ir al registro social de hogares, al municipio, a solicitar que le hagan o que le revalúen o que le vean el porcentaje que tiene y cómo poder llegar a ese 40%.
2: Claro.
1: Porque claro, si no, no se lo atienden.
2: Entonces, claro, pasa estos filtros que al final la gente pierde tiempo. Porque, por ejemplo, es la crítica que siempre hacemos. El chileno para algunas cosas es rico, pero para otras cosas es muy pobre. Entonces, para este tipo de ayudas a veces lo consideran rico y no puede, y no encajas, y no quedas en el filtro de las personas. Entonces, mucho ojo. Yo lo que le aconsejo, hágala con una mediadora privada. En el caso de nosotros como abogado de rescate, tenemos una mediadora privada que tiene jurisdicción en toda la región.
1: Ya.
2: También trabajamos con mediadoras que son de otras regiones, si no es de acá. Y en el caso de aquí de la región, la mediadora, para que ya se hagan una idea más o menos y tengan claro, debe estar cobrando unas 50 lucas, más o menos 50 mil pesos la mediación. Ya. Que yo considero que no es mucho dinero para que te la hagan rápida. ¿Ya? Porque yo insisto, si tú haces una mediación de las gratis, te van a pedir un montón de papeles, te van a citar más de una vez, se van a demorar en citarte, entonces vas a estar mucho rato. En cambio, pagando los 50 mil pesos que sale aproximadamente, a veces sale menos, te entregan al tiro el documento que necesitas para demandar.
1: Recordemos de que ese documento es legal.
2: Sí.
1: Legal, por lo tanto, viene siendo como una ley.
2: Viene siendo una sentencia, más que una ley.
1: Ya.
2: En el sentido que si llegan a un acuerdo, supongamos que van donde la mediadora y la mamá dice, yo quiero 120 mil pesos para mi hijo, y el papá dice que sí, hay un acuerdo. Y ahí no necesitan demandar. Y ese acuerdo se toma como si fuera una sentencia.
1: Ya.
2: Eso es lo que tratamos de decir.
1: Se lleva al tribunal.
2: Y si no hay acuerdo, que es lo que siempre pasa, nunca hay un acuerdo de plata ni de visita, se le entrega al abogado este documento de que no llegaron a un acuerdo y el abogado demanda.
1: Ya.
2: Lógicamente le pedimos que lo hagan con nosotros, a diferencia de lo que pasa con las corporaciones, las universidades, que si bien son gratuitas también, demoran mucho, te piden un montón de papeles, a veces tienes que estar esperando, a veces no calificas y ellos no tramitan todo tampoco. Porque lo hemos repetido también en otras ocasiones, las corporaciones, por ejemplo, no ven temas penales, no ven temas de policía local, por ejemplo, no ven esos temas. Entonces, ahí hay temas que sí o sí los tiene que suplir un abogado privado. Y la lucha que hacemos nosotros como abogados de rescate, que la venimos haciendo hace mucho tiempo, hemos tenido varios nombres, pero a fin de cuentas somos abogados de rescate, La lucha de nosotros es atender a todas las personas que no califican para una corporación, o que si califican quieren una atención más rápida, porque también ha pasado. ¿Se acuerda usted cuando estaban antes en la otra radio y llegó una señora que tenía una causa de violencia intrafamiliar? ¿Se acuerda? Lógicamente no vamos a hablar los nombres, pero esta señora, yo me acuerdo, nunca la voy a olvidar, porque ella estaba muy mal, venía ya maltratada, ya con rasgos de haber sufrido maltrato, y ella sabía que la corporación se iban a demorar en ayudarla. Nos pidió por favor como abogado de rescate que le viéramos su caso, y la señora terminó pagando súper poquito, ¿ya? Ella no se imaginaba que como abogado privado le íbamos a cobrar poquito, pero lo hicimos por una cuestión lógica, que ella necesitaba ayuda. Así que si usted está en esta situación, no dude en llamarnos, porque todo se puede conversar, ¿cierto, don Enrique?
1: Totalmente de acuerdo, todo tiene una solución en la vida.
2: Por algo nosotros en el estudio jurídico le llamamos cuotas, las cuotas de confianza, porque nosotros confiamos en los clientes que nos van a pagar, pero nos tienen que decir la verdad. ¿Sabe qué, abogado? Yo no puedo pagar cuotas de tanto valor, tengo estos problemas económicos, y nosotros podemos entenderlo, pero se conversa.
1: Se busca una solución.
2: Se busca una solución, pero ojo, si usted está con la intención de buscar abogados, que buscarnos a nosotros, pero pedirnos más barato, pero usted tiene una buena situación, no me busque, o dígame la verdad. Porque también, somos sinceros también, don Enrique, nuestro estudio jurídico es un estudio privado, y me ha pasado, incluso tengo amigos, yo no voy a decir los nombres, pero tengo un amigo que trabaja en minera.
1: Ya.
2: Y a este amigo yo le he visto causas de él, de pensión de alimentos, de visitas de su hijo, y no porque sea mi amigo, él, si es una persona que trabaja en minera, que gana una buena cantidad de dinero y le va bien, yo no le puedo estar cobrando lo que se le cobra a una persona que tiene problema económico, ¿me entiende? Se le tiene que cobrar lo que sale una cuota de una pensión de alimentos. Entonces, ojo ahí con las personas que nosotros tenemos. Queremos enfocarnos en un rol de tipo social, pero tampoco somos una fundación, que se entienda eso.
1: 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Y digo lo que he dicho siempre, creo que como programa de radio, debo ser el único programa, y lo digo abiertamente, el único programa en radio, por lo menos acá tenemos 5 radios, donde hay abogados a disposición para poder asesorar a la gente.
2: Así es.
1: Para poder ayudarlo. Y tenemos destacados abogados. Hemos tenido magíster en Derecho,
2: en laboral,
1: laborales, en tributario, lo que es herencia, todo ese tipo de cosas, para poder responder todas las consultas. Entonces, para mí, como conductor de este programa, es muy importante que ustedes nos puedan llamar y puedan hacer las consultas, porque de esa forma yo puedo gestionar otro abogado, otro profesional, así para es. Poder atenderlo.
2: E incluso, claro, lo que dice usted, otro profesional, a veces nos ha pasado. Por ejemplo, hemos tenido la intención de invitar a nuestra mediadora.
1: ¿Por qué no también?
2: Y sería bueno que ella de repente apareciera. Claro.
1: Que sepa un día ella en qué consiste una mediación, cuáles son los temas que hay que tocar y cuánto sale todo eso.
2: O de repente traer un perito que no hable de algún tema, no sé, por ejemplo, un perito psicológico que no hable de las diferentes patologías de algún tipo cuando quiere declararse inimputable. Son temas importantes. De hecho, la gente tiene que pensar, nosotros ya llevamos como 4 o 5 años con programas.
1: Más o menos, yo
2: creo. Lógicamente hemos tenido recesos porque hemos tenido que ir parando por diferentes temas, vacaciones, pega, a veces difícil por trabajo, pero no ha parado en sí el programa Abogado del Rescate. Los jueves legales. En realidad se llama Jueves Legales. Ahora le llamamos Abogado del Rescate. Pero los 4 años se ha llamado Jueves Legales. Y tiene que pensar que vamos para el quinto.
1: Para el quinto año.
2: Y toda la gente que hemos ayudado. Acuérdese que hemos ido a operativos jurídicos, don Enrique. Usted me ha acompañado en operativos jurídicos. Me ha acompañado
1: varios.
2: En donde ¿cuánta gente nos agradece eso? Hemos llegado. Mire, usted conoce más que Iota. las sedes en las cuales hemos estado.
1: Hemos estado, estuvieron en Boco, estuvieron en La Palma, en San
2: Isidro,
1: varios sectores de acá de la comuna de Quillota,
2: sí,
1: compartiendo, y eso es la idea de ustedes también, que si alguna junta de vecinos tiene interés en realizar un operativo los días sábados, no hay ningún inconveniente, nos llaman y hacemos toda la gestión del caso.
2: Sí, de hecho, importante eso. Es verdad lo que dice usted, don Enrique, si hay algún presidente o presidenta o un secretario o tesorero de alguna sede social de aquí o alguna otra institución.
1: O algún club deportivo.
2: Cualquier cosa.
1: Cualquier organización que necesite asesoría legal, no hay ningún inconveniente, amigos auditores, nos llaman, se ponen en contacto con nosotros y Jonathan Morales con el equipo va a poder atenderlo y poder escucharlo.
2: ¿Se acuerda que incluso una vez fuimos a el CFT, el Centro de Formación Técnica de la Católica? También estuvimos ahí una vez conversando, creo que eran las alumnas de enfermería o psicología, una de esas carreras, no me acuerdo muy bien, porque fue hace años. Pero también incluso hemos ido a estas universidades y centros de formación técnica a explicarles, esa vez les explicamos un tema súper importante, la violencia intrafamiliar, desde cómo acusar hasta cómo se desarrolla un juicio. Entonces es importante que aprovechen esas instancias que son gratuitas y que son de ayuda a la comunidad.
1: Ese otro gran tema, el tema de la violencia intrafamiliar,
2: De hecho, la próxima semana podríamos dedicarnos a hablar de eso.
1: Ya, hablamos de eso,
2: prepararme. Sí, es un tema importante, porque también hay muchas preguntas, muchas dudas sobre eso.
1: Fíjate, disculpa, yo hace años atrás trabajaba en otra radio, en la radio de San Pedro, donde tenía programas de este mismo tipo de conversación los días domingos, a la misma hora, a las 1:00 p.m, donde hablábamos temas como esto. Y un día conversando un tema de lo que es la violencia intrafamiliar, me llama una auditora que me cuenta todo lo que estaba pasando. Y lo trato de comprender y decirle, bueno, trato de mantener la calma. Sí, me dice, mantengo la calma. ¿Sabes cómo la mantengo? Le dejo mi almohada, duermo con un machete.
2: Qué complejo.
1: Un caso bien, bien fuerte. Que te digan, yo dejo la cama, dejo la almohada, mantengo un machete. Como una medida de protección.
2: Es que
1: eso es lo que es la violencia intrafamiliar.
2: Sí, por supuesto.
1: Lo que pasa es que a veces no nos atrevemos a tocar. No nos atrevemos a difundir o dar público que yo soy víctima de violencia, porque una persona, en el caso de una mujer, cuando es víctima de una violencia, son 5 a 7 años que recién ella se demora en decir, sí, lo voy a hacer público, no es algo que lo anden diciendo a boca abierta. Claro. Nosotros como programa vamos a mantener, por supuesto, absoluta reserva del nombre de la persona que nos está tocando el caso. Lo hemos hecho siempre. Pero quiero que la gente denuncien ese tipo de temas. Basta ya de que sigan sufriendo violencia económica, violencia física, verbal, sexual y muchos otros tipos de violencia que hay más.
2: Sí, sí, es verdad. Que tiene que comunicarse con nosotros. Porque hemos dado solución a la gente.
1: Sí.
2: A lo largo de todos estos años le hemos dado solución, así que que se encarguen de ubicarnos. Es importante lo que estábamos hablando respecto al tema de las pensiones de alimentos. Muévase, porque usted va a necesitar la pensión para ahora, rápido, muévase. El proceso no dura tanto, ya nosotros nos encargamos de apurar un poco al tribunal para que la audiencia se den rápido y lograr una sentencia favorable para usted para que tenga una pensión como corresponde. Y también se puede pedir pensión provisoria en el intertanto del proceso.
1: Ya. Tengo línea abierta, aprovecho de llamar porque Jonathan va a estar un par de minutos más con nosotros. O bien, Jonathan, ¿nos puedes repetir tu teléfono, por favor?
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1: Para que lo puedan llamar sin ningún inconveniente.
2: 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Tiene página web, tiene Instagram, tiene Facebook. 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Súper fácil. Y tenemos página de internet y todo. Así que ahí métase, tiene mis datos, tiene un link donde usted le pone clic y le manda al tiro mi WhatsApp. Así que entre a abogadoalrescate.cl. Súper importante.
1: Esa es la opinión que estamos dando en el día de hoy. Eso es lo que queremos. Queremos de que usted se pueda comunicar, queremos de que usted nos pueda llamar Queremos que usted pueda ser parte de esta conversación. ¿Algún tema más que nos quedan? No, nos quedan 5 minutos.
2: No, solamente reiterar eso, que se encargue de avisarnos cualquier cosa que necesiten, llámenos, que nos llame la persona del divorcio, que necesitaba el divorcio. Y lo importante también respecto a la pensión de alimentos, que siempre se lo decimos a la gente, ¿a quién se le debe pensión? Hermanos, hijos, padres. Así que, ojo, si hay una situación que también la hemos visto de padres que necesiten pedirle pensión a un hijo, hágalo, ¿ya? O de hermanos, hay veces, una vez me tocó una situación de un hermano que estaba con un desmedro económico y tuvo que solicitarle a todos sus otros hermanos, que eran 6, pensión de alimentos, porque estaba con una situación de discapacidad y todos tuvieron que aportarle pensión. Y lo otro importante, acuérdense de esto, de que cuando el padre no responde por pensión, se puede demandar a los abuelos. Así que si hay una madre ahí que está en la situación que dice no, que el papá se me arranca, que no responde pensión, recuerde que puede demandar a los abuelos paternos.
1: ¿Cómo se hace en el caso cuando se demanda a alguien de que lo van a notificar y el domicilio no coincide? ¿O es un domicilio falso o es un domicilio que no hay ninguna persona dando un domicilio falso? ¿Cómo se puede saber el domicilio de la persona?
2: Es que eso ya tiene que ver con el tema de la notificación, don Enrique. Ya para notificar a una persona hay diferentes formas. Ya tenemos el domicilio laboral, el domicilio personal del sujeto. Lo podemos notificar a la casa. Miren, justo están llamando, después yo devuelvo el llamado, cualquier cosa.
1: Ya.
2: Así que terminando, cuando salga voy a devolver ese llamado. Ahí se piden oficios. Se pueden pedir oficios, por ejemplo... que se oficie, el tribunal manda un oficio a, no sé, pues, a la comisaría virtual para ver dónde tiene registrado su domicilio la persona. Así que hay varias formas de notificar, incluso más, hay una notificación que se llama por avisos, que se hacen publicaciones en el diario. Y si la persona no se presenta al tribunal, bueno, jodió, se sigue sin él. Se sigue el juicio, sin la persona.
1: Un juicio sin la persona. Sí, por supuesto. Una vez que está en antecedente de que fue
2: y se decreta sentencia, todo el tema. Pero ojo, sirve para algunas cosas nomás. Por ejemplo, si yo quiero divorciarme, me sirve.
1: Ya.
2: Pero no me sirve para una pensión de alimentos, porque si tú demandas a alguien y lo quieres notificar por avisos, no vas a lograr el objetivo que él pague pensión, porque el tipo nunca va a saber que fue demandado.
1: Ya.
2: Pero sí te sirve para otros casos, por ejemplo, un divorcio. Entonces, hay que sopesar y esa estrategia las toma el abogado.
1: Voy a tener que pensar eso por si acaso, si algún día tengo que divorciarme.
2: Puede ser.
1: ¿Ah?
2: Puede ser, ojalá que no nos estén escuchando.
1: ¿No? Ojalá que no me estén escuchando. Noche también me caso y me dicen, no. Me caso, te conté que me caso después de 25 años.
2: Súper bien, pues, está bien. Pues.
1: Después de 25 años tomé la decisión de casarme.
2: Me alegra mucho.
1: Me demoré mucho, pero...
2: Más vale tarde que nunca.
1: Más vale tarde que nunca.
2: Sí, por supuesto, por supuesto. No, está bien, pues un buen paso.
1: Un buen paso, un importante paso que teníamos que dar.
2: Así es.
1: Más que nada yo. Más que nada yo. Tomé la decisión, dije, ya, me caso.
2: Súper bien. Yo, ¿me tiene que invitar, pues?
1: ¿Por qué no? Pues, si lógico, está dentro de la lista usted. Está dentro de la lista invitado.
2: Así que eso, Enrique, le agradezco a la gente que escuchó este primer bloque en el que estuve. Nos vemos el otro jueves hablando de violencia intrafamiliar. Ya, así que mucho ojo y las dudas que tengan o lo que necesiten, háblenme al WhatsApp, hablen nomás, no tengan problema en hablar.
1: Yo lo libero porque sé que tiene que, le pido a los chicos que le abran la puerta en el portón.
2: Perfecto.
1: ¿Ya?
2: ¿Ya? Sí, se cuida, don Enrique. No. Gracias por todo, saludos a todos.
1: Ya, pues nosotros vamos a continuar estos minutos que nos quieren, estos minutos que, a ver, no, me voy a despedir. Vamos a una pequeña pausa y ya volvemos con más temas, con más comentarios y con otras cositas que... Estuve comentando ayer y ya tengo los resultados en el día de hoy. Vamos a una pequeña pausa y ya volvemos.
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3: 13 horas, 28 minutos.
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1: Ya estamos nuevamente junto a ustedes para seguir comentando.
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1: Para seguir esperando que usted se pueda comunicar con nosotros. Tenemos más temas que quiero comentar, más temas que quiero entrar a conocer. Ayer tuvimos un programa donde estuvimos hablando un poco respecto a este bingo que estamos apoyando a esta amiga de La Palma, a Fernanda, déjeme, a ver, Fernanda exactamente, Fernanda Cepeda. Y una buena noticia, yo me alegra mucho cuando tenemos ese respaldo de ustedes, de amigos auditores, cuando nos referimos a algo. Ayer comentamos que nos gustaría mucho que hubiesen algunos locales donde puedan haber puntos de venta de estas entradas para este bingo. Incluso yo le dije, y yo estoy como conductor de este programa, estaba dispuesto de pasar publicidad en vivo, así como lo hago con mi amigo Almacenes Solidarios, con quienes acceden a apoyarnos para la venta de estas entradas. Yo incluso le pedí al Lolo y la Lola del sector de La Palma si ellos pueden vender entradas en su local comercial, porque es un local bastante grande, bastante interesante, y tiene mucha afluencia pública en el sector de La Palma. Y estoy esperando que el Lolo o la Lola, el Rorro, me llame y me diga: compadre, cuente con nosotros, como lo hemos hecho siempre. Pero hay otros locales que ya han llamado. Hay dos locales que llamaron, del centro Quillota. Y feliz, feliz por la respuesta. Yo voy a visitarlos hoy, en la tarde. Hay uno que está aquí en Aristía y otro que está en el centro Quillota. Vamos a ver, voy a escuchar para que escuchemos el audio que me mandó esta niña. Muy contenta. ¿Por qué razón? Porque esto lo demuestra algo que yo siempre he dicho. No hay quillotanos que estén solos. Siempre va a haber gente dispuesta a apoyarte. Siempre va a haber gente dispuesta a decir: yo estoy contigo y aquí estamos. Esa es nuestra intención. Esa es nuestra finalidad. Y me alegro mucho de que ya el comercio diga presente. Acá estamos apoyando esta campaña, acá estamos apoyando esta cruzada, Vamos a escuchar cuáles son los locales que van a estar a la venta estas entradas, para que la gente nos pueda apoyar, para que la gente pueda cooperar, para que la gente pueda decir, acá estamos, para poder apoyar, acá estamos una vez más pendiente, y espero de verdad de que usted se acerque a estos locales comerciales para poder ayudarnos, para poder cooperar, para poder decir presente en esta campaña solidaria. Esa es nuestra intención. Déjeme, tanto mensaje tengo acá. Pero bueno, yo voy a acercarme hoy a conversar con estos locales comerciales para pedir los datitos, para poder ya estar pasando desde mañana estos avisitos donde acá en Quillota van a estar a la venta las entradas para este bingo. Porque es muy importante el poder ayudar, muy importante el poder colaborar, es muy importante el decir presente en esta cruzada solidaria que estamos emprendiendo. Voy a tratar de ver, tengo tanto mensaje acá. A ver, déjenme si es este. No, ese no es. Ese no es. Y a ver, este otro. Tampoco. Bueno, vamos, mientras busco un mensaje, recordarles que estamos en Antena 2, estamos conversando, estamos hablando de temas nuestros, temas locales, temas de bastante interés. Tengo entendido que ya están a la venta las entradas para la Expo, este gran evento que se va a realizar en nuestra ciudad de Quillota, donde esperamos la presencia de miles de quillotanos, como lo ha sido tradición. La Expo ya es un gran evento, que es una tradición. Y este año tenemos un desafío bastante grande, un desafío inmenso, un desafío donde nuestra Expo, y primera Expo en la provincia, primera Expo de todas las que se realizan, que sale al mundo a través de un canal de televisión como Mega, va a salir toda la Expo, el show de la Expo va a estar para Chile y el mundo. Y creo que eso es un gran logro, creo que eso es un gran desafío donde todos tenemos que asumir lo que nos corresponde, de sentirnos orgullosos que en otras partes conozcan Quillota, que en otras partes sepan lo que es Quillota, lo que se hace en Quillota, que otras ciudades y otros lugares de este mundo conozcan, así como yo recuerdo que en otros países mucha gente se emociona cuando ve noticias de su país. Imagínense cómo se va a sentir un quillotano que está viviendo en algún lugar del mundo, el ver el show que se hace en la Expo acá en Quillota. Y lo va a ver cómodamente a través de la televisión. Tengo un contacto acá. ¿Aló? ¿Aló? ¿Aló? ¿Aló? ¿Aló? ¿Alguien me estaba llamando? Vamos a ver qué pasa, que tengo, no sé qué me llamen, tengo dos líneas disponibles, el más 569-6249-7777 y una llamada recién. Vamos a ver si podemos comunicarnos. Vamos a ver si podemos comunicarnos nosotros. Ah, ya. Vamos a ver qué podemos hacer con esta amiga. Bueno, vamos a esperar que nos pueda llamar, que me llame a la radio. Estoy esperando su contacto. Estoy esperando su llamado de esta amiga que nos está llamando recién. Reitero entonces esto que estamos hablando, amigo. Agradecerle a estos locales por habernos apoyado. Agradecerles a todos quienes están apoyando este evento solidario que se va a realizar en nuestra comuna de Quillota este día sábado 7 en el sector de La Palma. Pero quiero seguir hablando un poquitito de la Expo, quiero seguir hablando de este gran evento que se va a realizar en nuestra ciudad, donde ya está la parrilla programada completa. está todo el show, que ya lo puede ver usted a través de la misma prensa, en la plaza, ya están los locales, ya están, se está haciendo la publicidad correspondiente, la venta de las entradas, donde esperamos de que todos puedan apoyarnos, de que todos puedan ser parte de este gran evento, que todos podamos decir presente, acá estamos apoyando. Ya. Acá están. Los locales son la señora Gina en calle Chacabuco 135. Chacabuco 135, por amor al arte. Vamos a ir a conversar con ella. Y el otro es una cafetería que está ubicada en el outlet Paseo Quillota en calle Aristía. También vamos a ir a conversar con ella en el día de hoy para que me den más datitos, teléfono exacto, dirección, para yo desde mañana estarle agradeciendo a estos dos locales donde ya van a poder adquirir las entradas para este bingo que se va a realizar para poder apoyar a Fernanda. Así que desde ya, muchas gracias a estos dos locales que son la cafetería en el outlet. Así que muchas gracias a ellos. Ya

Poder asistir a este gran evento que es nuestra expo, este evento maravilloso, este evento que nos sentimos realmente orgullosos de verlo, de tenerlo acá en nuestra comuna de Quillota. Y esa es nuestra intención, esa es nuestra prioridad, ese es nuestro objetivo de poder difundir y poder luchar por esta expo, porque es algo nuestro, es algo maravilloso, es algo que nos llena de orgullo. Es algo que nos orgullecemos cuando hablamos de la Expo, nos orgullecemos cuando hablamos de este gran evento a nivel nacional que se hace en Quillota, este gran evento donde es la única Expo en nuestra región o en nuestra provincia, para ser más específico, de un canal de televisión se fijó, vio la trayectoria, vio los años que se lleva haciendo, dijo, entremos en conversación para poder llevarlo a Chile y el mundo. Entonces creo que ese desafío, ese compromiso es muy grande. Y todos tenemos que apoyar, todos tenemos que asistir, y no estemos con tanta mala onda, como lo he dicho siempre, yo soy bien sincero, decir las cosas. Tanta mala onda, que no concuerdo con este personaje, que no concuerdo con este otro, por lo tanto hablo porquería de la Expo. No, esta Expo es algo que nos sentimos todos realmente orgullosos. Nos sentimos felices de poder ver un espectáculo de primer nivel a un precio razonable. Alguien dice, claro, 10.000 pesos, 5.000 pesos la entrada, 7.000 pesos. Con 7.000 pesos vamos a ver un espectáculo de primer nivel. Vamos a recorrer más de 300 stands que van a estar presentes. Entonces es importante apoyar lo nuestro. Es importante creer en Quillota, es importante y demostrar que realmente que Quillota es una ciudad que está avanzando día tras día, momento tras momento. Quillota está avanzando, se cierra un negocio y el tiempo se abre de otro. Eso es creer en el desarrollo de la ciudad, eso es creer la inversión que tiene Quillota. Antes, cuando veníamos para acá con Jonathan, conversábamos cómo está creciendo Quillota, cómo ve el mercado automotriz, cómo vemos los edificios que están haciendo en Quillota, cuando en Quillota, recordemos, señores, amigos, auditores, que ya tenemos pasado los Titanto. Vamos a recordar, por ejemplo, que el edificio más grande que teníamos en Quillota era Banco Chile. No teníamos más edificios grandes, no teníamos más edificios que es en nuestra ciudad de Quillota. Entonces, por eso que nos sentimos orgullosos de lo que tenemos hoy. Quillota es una ciudad que ha progresado enormemente. Teníamos cadenas, 3 o 4 o 5 farmacias en Quillota. Hoy tenemos todas las cadenas a nivel nacional, las tenemos. Yo me recuerdo, discúlpeme, una vez yo critiqué en este mismo programa que me daba envidia ver otras ciudades donde se hacían shows con artistas de primer nivel. ¿Y por qué Quillota no? Hoy tenemos una ciudad que se ha dado el lujo de traer 2 artistas desde Miami, especialmente a nuestra expo. Se presentaron en Quillota y el otro día o en el mismo día se fueron a su país. ¿Qué ciudad puede darse ese gusto de traer a un José Luis Rodríguez y a un Pedro Fernández directamente desde Italia a Quillota, y desde Quillota vuelven a Italia? Ahora se trae a Franco Simone, desde Europa viene, actúa y después vuelve. No es que está haciendo una gira, sino que vuelve a su país. Esas son las cosas que ocurren en nuestra expo, esas son las cosas muy bonitas que ocurren en nuestra ciudad, y realmente yo me siento orgulloso, lo digo sinceramente, de ser quillotano. Yo he conversado, tengo un familiar que es gerente de otra radio, una radio a nivel nacional, y la otra vez conversábamos con él. Me dice, es un lujo que ustedes tienen en la expo, me decía. Es un lujo que tienen en esta exposición que ustedes realizan. Y por Dios que me siento orgulloso, me decía, de lo que ustedes, y un poco de envidia de lo que ustedes pueden hacer en Quillota con esta expo, donde se reúnen cientos de gente, donde se reúne, por ejemplo, yo recuerdo un día cuando se

0: Estuvo la noche de los jóvenes acá en el año pasado, creo que fue, donde hubieron cerca de 27.000 personas durante todo el día. 27.000 personas. Y a veces la prensa, muchas prensa a veces, Viña, 15.000 personas. En la Expo, 27.000. Eso es lo que es la Expo. Eso es lo que es el desafío de nuestra ciudad, lo que es el desafío que está teniendo Quillota. Por eso que yo los invito a que ustedes se comuniquen con nosotros y nos den su opinión. Que nos den su opinión, ¿qué piensa la Expo? Que nos den su opinión, por supuesto, con altura de mira, sin ofensas a nadie. Creo que tenemos un gran evento. Creo que tenemos un evento espectacular. Creo que tenemos un evento importantísimo. Y tenemos que sentirnos orgullosos. Orgullosos de lo que tenemos. Nuestra Expo es nuestra Expo. Yo, en lo personal, la defiendo mucho. La defiendo mucho porque tuve muchos años ligado a la Expo, trabajando como medio y también viendo otras labores de la Expo. Y sé lo que se hace, sé lo que significa esta Expo, sé el compromiso de muchas autoridades para poder sacar adelante este gran desafío que es la Expo. Por eso que yo los invito a muchos de ustedes a que apoyen la Expo, a que se acerquen ya a comprar las entradas ahora. La plaza ya se están vendiendo. La plaza ya se empezó a vender las entradas. Así que de ya los invito a todos ustedes a asistir a la Expo, apoyar la Expo, apoyar este lindo evento. Ay, qué cosa más linda. No, que me mandaron una foto de mi nieta. Eso estoy diciendo, me le salió, disculpen, la chochería. Salió bonita la nieta. ¿Ah? Bueno, vamos a seguir hablando, vamos a seguir comentando esta Expo. Y reitero, espero que ustedes se puedan dar un mensaje que nos diga, ¿sabes qué? Esto y esto pensamos de la Expo. Tengo línea abierta si alguien quiere llamar, pero quiero tocar otro tema más. Pero si alguien quiere comentar algo de la Expo, línea totalmente disponible. Lo único que pido es que sea con respeto. Ya, vamos a seguir hablando, vamos a seguir comentando muchos temas más, temas que tienen relación, por supuesto, con nuestra ciudad de Quillota. Se nos viene, según todos lo que dicen los especialistas, los que saben más que muchos de nosotros en este tema, se nos viene nuevamente lluvia para dentro de las próximas horas para esta zona. Y vuelvo a insistir lo que he dicho siempre, el mejor prevencionista es uno mismo, es uno mismo que debe encargarse de la seguridad de su casa, es uno mismo que debe encargarse de la seguridad de su familia, es uno mismo que debe estar pendiente de lo que está pasando en nuestro hogar. Tomemos todas las medidas de precaución, asegurémonos de tener equipo de emergencia por cualquier cosa, siempre mantener linternas, no velas. No soy partidario de las velas, pero si usted no tiene cómo tener una linterna y puede tener una vela, téngala, pero con todas las medidas de seguridad del caso. Con todas las medidas de seguridad del caso. Pero hay que estar prevenido por cualquier cosa. Preocuparnos si usted sabe que en una esquina determinada hay una gota, pues bien, reparémosla ahora. No estemos reparándola el mismo día que esté lloviendo. Preocuparnos de tener una radio, porque se puede cortar el suministro de energía eléctrica. Te puede cortar. Mantener una radio a pila. Mantener una linterna. Por muy chiquitita que sea, mantengo una linterna, pero siempre con pilas, por si acaso, porque después no estén diciendo que no me dijeron que tenía que tener pila. Y estar precavido ante cualquier cosa. Mantener a mano los números de emergencia, los teléfonos cargados, por cualquier cosa. Y mantener los números de emergencia para poder llamar en caso de, o tener un plan de prevención en la casa, qué vamos a hacer si pasa algo, de qué forma vamos a actuar. Son cosas que hay que comentarlas. Yo las comento siempre, porque hay que estar precavido ante cualquier emergencia. No sabemos lo que va a pasar mañana, pero ya se está diciendo de que viene un nuevo frente, nuevas lluvias. Me acordé de un Enrique cuando un día me retó al aire, porque yo siempre decía, si no hubiera un frente de mal tiempo. Como decía don Enrique, no es mal tiempo, me decía don Enrique, me decía, es un buen tiempo. Y es verdad, la lluvia trae muchas cosas positivas. lo que trae las cosas negativas es culpa de nosotros mismos. Las inundaciones son culpa de nosotros mismos porque no sabemos tomar todas las medidas de precaución. Así que un abrazo para don Enrique, siempre me voy a estar acordando cuando un día me retó al aire. Vamos a seguir comentando, vamos a seguir hablando, vamos a seguir esperando que usted nos pueda llamar. Nos quedan algunos minutos más del programa. Pero amigos autores, lo importante es que usted pueda conversar, de que usted pueda hablar, de que usted pueda llamarnos a la radio. Mañana vamos a estar con la gente de la Casa de Acogida para seguir hablando de estas orientaciones, de cómo cuidar a un enfermo, de esta ayuda que nos hace la gente de la Casa de Acogida, y también vamos a estar promoviendo una rifa que ellos tienen, así que de allá los dejo invitados para que mañana esté en la sintonía de nuestro programa. Va a estar un profesional más que trabaja en la Casa de Acogida atendiendo a sus pacientes. También vamos a estar ya con la venta de estos números de la rifa que están haciendo para poder apoyar esta linda causa también, que es la Casa Acogida, la Casa de Enfermos Terminales de Cáncer. Así que desde ya, mañana vamos a tener un programa con los profesionales de la Casa Acogida que van a estar hablando de temas de salud, que son los temas que a mucha gente le interesa. Por eso que yo agradezco enormemente la gestión de la gente de la Casa Acogida que me pidieron venir a nuestro programa para poder tocar esos temas de cómo cuidar a un enfermo. Porque a veces cualquiera puede tener un enfermo en su casa, papá, mamá, el abuelo, un hermano, y no sabemos cómo actuar, no sabemos qué hacer, no sabemos qué ropa ponerle o cómo vamos a actuar. Todo eso lo vamos a estar conociendo en estos mini espacios que estamos creando una vez a la semana o cada 15 días con la gente de la Casa Acogida, quien reitero mi total agradecimiento hacia ellos por este interés de estar con nosotros acá en la radio para poder dar a conocer estos temas, para poder dar a conocer esta situación. Yo me voy a despedir ya. El compromiso es para juntarnos mañana, si Dios así lo quiere, donde por supuesto, como siempre digo, línea abierta porque usted nos puede llamar, línea abierta porque usted se pueda comunicar, línea totalmente disponible para poder tocar algún tema, poder tocar estos temas en nuestro programa. Por su sintonía, muchas gracias. Será hasta mañana, si Dios así lo quiere. Buenas tardes.
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0: es la hora. 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
1: 14 horas en punto. 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
4: ¿Qué tal? Muy buenas tardes, ¿cómo están? Sean todos bienvenidos nuevamente a esta sobremesa de música ranchera que va por Radio Nexo de Quillota, la de contacto personal y el programa Mexicanísimo.
5: Pues así, Benito, llegamos hasta ustedes por las ondas 1530M y 102.13FM, también a través de la web www.grupolibra.cl/nexo-am.
4: Gracias a que contamos con un sponsor de primera, porque si se trata de flores, tenemos a Florerías Ebenezer, que son lo mejor en el tema. Arreglos, ramos, buqués, cojines, coronas, en fin, lo que necesite, ya le daremos más antecedentes.
5: Así como lindas son las flores de nuestro sponsor, las canciones que traemos al programa también lo son.
4: Ya estamos preparados para comenzar esta aventura diaria.
5: Comenzamos Mexicanísimo en su parte musical.

Estamos de vuelta de nuestra primera tanda musical para continuar con Mexicanísimo en Radio Nexo de Quillota. Disfrutando de estas hermosas voces y canciones de ayer, pero que todavía siguen gustando, no solo a los que estamos más rucos, sino que a muchos jóvenes también. ¿Quiénes fueron las estrellas, Cuco? Esta es mi güey, Vicente Fernández con Mi Viejo, Verónica Loyo con Guadalajara y Trío Tariacuri con Flor de Roca. 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Ahora se hace más fácil poder llegar a buscar este ramo que tanto deseamos. Por supuesto, y también escuchar estas rolitas.

Continuamos con Mexicanísimo en Radio Nexo de Quillota, como cada tarde, en la sobremesa de las 14 horas, programa que se realiza con el mayor agrado para usted que gusta de la música mexicana. Esta tanda la compusieron las siguientes artistas: Silvia Cepeda con No Volveré, su versión de este popular tema. Después, Yorick Baudilio y la canción Palomita Blanca, un chico costarricense, me parece. Finalmente, tu homónimo femenino, Tita Medina, con Tengo un contrato firmado. Se me hace curioso, carnal, que haya una cantante con ese nombre. En fin, ¿sabes qué te quería comentar sobre los expendios de flores? A diferencia del supermercado, en una florería, un profesional te dice qué flor dura más, cuál huele mejor y qué significa cada color. Eso es ideal para expresar lo que sientes con respecto a la persona que dedicarás ese ramo o arreglo. 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Y la ventaja nuestra es conocer bastante de la música mexicana para dedicársela a nuestros radioyentes, como esta rola.

0: Después de escuchar a Valente Pastor y el tema Disculpe Usted, retornamos para marcar la mitad del programa de hoy.
1: Es cuando nos vamos a esa pausa necesaria para compromisos comerciales y también para tomarnos un respiro.
0: Así es, carnal. Y aprovechamos de tomarnos un remedio, pues, porque esto de la gripe es un poquito pesado. Te invito a una limonada mientras estamos en la pausa. Alcanzamos, ¿no? Sí, claro que sí. Luego, a la vuelta de la pausa, vamos a invitarles a un consejo para los emprendedores.
1: ¡Espérenos! ¡Volvemos en breve!

0: Esta es la hora en Radio Nexo.
1: 14 horas, 31 minutos.
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9: Estamos de vuelta en Mexicanísimo. 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
10: 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Y en Mexicanísimo es un horario esperado para presenciar en nuestro escenario virtual la visita y presentación de la estrella y su micro especial. Es la hora de sentarnos en nuestras butacas para recibirla. ¡Aplausos!

Los aplausos eran para Rosy Arango, quien nació el día 30 de agosto de 1979 en Hermosillo, Sonora, México. Creció en un ambiente muy arraigado a las tradiciones mexicanas, hija de una madre cocinera de comida tradicional oaxaqueña. Comenzó a cantar desde los 8 años como corista y posteriormente estudió música en la Escuela y Casa de la Música Mexicana, hoy Escuela de Iniciación Musical, Ollin Yolitzin. Tiene ya más de 2 décadas llevando la música vernácula a diferentes escenarios de México, Estados Unidos y Sudamérica. Se ha presentado en recintos emblemáticos como el Teatro Blanquita, el Teatro Metropolitan y el Zócalo de la Ciudad de México. Dejamos más historia para volverla a invitar a otro micro especial porque Rosy Arango sigue haciendo historia. Y Rosy Arango nos trajo los siguientes temas: La Guapachosa, Mi Nombre es México y Viva México. Como podemos comprobar, es muy de raíces su estilo musical. Para ella es este hermoso arreglo floral de nuestro sponsor Florerías Everecer. Es un gusto tener artistas de gran talla y un auspiciador también. Vamos con otra selección de rolas, carnal.

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0: Estamos de regreso después de escuchar a los hermanos Bustos, los hermanos Contreras y a los Llaneros de la Frontera. Es la música de Mexicanísimo, con esta terna de intérpretes chilenos muy populares, todos y con una vasta trayectoria en el estilo.
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0: A pesar de la gran distancia, hay nexos invisibles que nos unen, carnal.
1: Es lo que me parece, y más ganas me dan de conocer Chile.
0: Paciencia, que ya será. 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
0: Vamos con otra rola más.

0: rola tras rola, más comentarios diversos, nos acercamos a este final de jornada. Es solo un final momentáneo, ya que nos vamos a preparar la edición número 100 de Mexicanísimo de Radio Nexo de Quillota. La de contacto personal, que transmite por las ondas 1530 AM y 102.3 FM para la Quinta Región y sus alrededores, para el resto de Chile, México y el mundo, por la web www.grupolibra.cl/nexo-am. 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A nuestro gran número de auditores también damos las gracias por escucharnos y acompañarnos en cada sobremesa ranchera. A Dios damos gracias por cada jornada cumplida. Tuvimos salud y la oportunidad de hacerlo. A nombre de nuestro equipo, los invitamos para la próxima edición. Primero Dios, hasta entonces.
1: Te quiero comentar algo de nuestras costumbres, Tito, aunque ya lo sabes porque has sido invitado a eventos habituales acá en México.
0: ¿De qué se trata, Cuco?
1: Es sobre las florerías. Lo cito a propósito de nuestro auspiciador.
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1: 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En México se usa eso de tener padrinos.
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2: Y así, entre canciones, recuerdos y emociones, llegamos al final de este viaje musical. Gracias por acompañarnos en Mexicanísimo, junto a Tito Medina, desde Guadalajara, Jalisco, México, cruzando fronteras para llegar hasta cada rincón de Chile. Los dejamos invitados para reencontrarnos mañana en el mismo horario por Radio Nexo, 102.3 FM y 1530 AM. Que tengan una excelente tarde y recuerden, la música mexicana no se escucha, se siente. Hasta la próxima y que viva México. 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
3: Esta es la hora en Radio Nexo.
4: 15 horas en punto. 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

0: El tiempo es el mejor juez. El tiempo siempre expone lo que significa realmente para alguien. La verdadera grandeza reside en cómo tratas a aquellos que no pueden beneficiarte. La vida es un espejo, te devuelve lo que das a los demás. Y sí, la vida es como un espejo, debes saber mirar. Si tú miras con amor te han de mirar. Pero si es con desagrado, igual te responderán. Amigos y amigas de la sintonía, tengan todos ustedes un atento y cordial saludo. En este día jueves, como todos los días, acompañándolo en sus hogares, en su sitio de trabajo, a la dueña de casa, al hombre que está trabajando, a la persona que se inyecta de energía positiva, personas que estaban cabizbajas, personas que estaban deprimidas, personas que estaban angustiadas. A través de la tribuna del conocimiento del Rincón Naturista de La Hoja Verde, queremos llegar más allá, queremos llegar con esta voz de aliento para levantar aquellos corazones tristes, corazones que están en estos momentos deprimidos, angustiados, ofuscados. Queremos que sean felices porque la vida maravillosa que Dios creó es para vivirla bien, para que le disfrutemos. Y nosotros le damos la oportunidad de que participe este su programa a través de la vía telefónica, pero no es lo mismo llamar por teléfono que ir a una consulta presencial. Y nosotros tenemos nuestro lugar de atención, más de 30 años de trayectoria en diferentes países, siempre con el ánimo de, a través del espíritu de luz de José Gutiérrez, sacarlo de ese letargo, ayudarlo a revelar sus inquietudes, a descubrir verdaderamente si está siguiendo su destino o está siendo desviado por malas artes y por gente maligna. Por eso no queremos que se quede callado, no queremos que sufra en silencio. Usted en esta vida tiene que pensar y actuar, pero no podemos obligar absolutamente a nadie. Si usted tiene fe en Dios, yo siempre lo digo, fe en el espíritu de luz de José Gutiérrez y la confianza en los maestros del Rincón Naturista de La Hoja Verde, acuérdese que su vida va a cambiar. Lo invitamos todos los días. Ya voy a estar dando las direcciones donde nosotros tenemos nuestros lugares de atenciones. Tenga lápiz y papel a mano. Vamos a revelar algunos sueños. Este WhatsApp de Javiera se hace llamar. Sí, Javiera de Hijuelas. Un saludo cordial para toda la gente de Hijuela, de Nogales, de toda la quinta región, Los Andes, Viña, Valparaíso, toda la gente de San Felipe, las comunas aledañas, todas las personas de allá de La Ligua, sus alrededores. Bueno, Javiera de Hijuelas dice que se soñó entrando a un túnel donde sintió un poco de miedo, pero al final después vio la luz. Le llamó mucho la atención. Los WhatsApp son demasiado largos, yo solamente lo abrevio y saco lo más importante. Y aquí lo que predomina en el sueño, querida Javiera de Hijuelas, es el túnel por el cual usted pasó. Para una persona que está esperando un hijo, por ejemplo, representa el parto. Si está oscuro y provoca miedo el túnel, indica que tenemos, que nosotros le tememos a ese momento, la persona, la soñante. ¿Ya? Cuando una persona, para una persona que esté esperando un hijo, por ejemplo, representa el parto, si está oscuro el túnel y provoca miedo, indica que tememos ese momento, ¿ya? Cuando el sueño es de tipo espiritual, la salida de un túnel representa la evolución, el reencuentro con la fe. El hecho de entrar en un túnel indica que estamos a punto de meternos en un problema y, por el contrario, el salir señala que en muy poco tiempo encontraremos la solución de nuestros problemas más urgentes. Y eso es lo que le coincide a usted, querida Javiera de Hijuelas. Le salió calcado al libro de revelación de los sueños, ya tiene más de 100 años este libro de sabiduría, y le dice exactamente, no me lo colocó en el WhatsApp, pero el sueño me lo está diciendo, querida Javiera de Hijuelas, usted tiene un problema que le causa mucho temor, mucha inseguridad, pero el sueño le está diciendo que va a salir ese problema, así que arriba el ánimo, hermanita. Por eso hay gente que deja que el miedo los carcoma, porque caminan por el camino del miedo, y ya lo he recalcado en muchos programas, que uno tiene que caminar por el camino del amor. Y cuando hay fe, no hay miedo. Si usted tiene fe, usted no tiene por qué tener miedo, porque tiene fe. Y la fe es un resorte mágico que hay que aceitarlo todos los días. Así que arriba el ánimo, querida Javiera, nuestra querida amiga que mandó este WhatsApp de Hijuelas. Te respondió Láscar, de Rincón Naturista de La Hoja Verde.
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0: Otro hermanito que mandó un WhatsApp se hace llamar Omar de Panquehue, del sector de los Andes. Dice él que se acercó al mar, que estaba con toda la familia, y él salió caminando solo hacia el mar para poner los pies en el agua. Y dice que al acercarse a la orilla del mar estaba llena de perlas preciosas y le llamó mucho la atención este sueño. ¿Qué significa este sueño? Nos pregunta Omar de Panquehue. Querido Omar de Panquehue, gracias por su WhatsApp que nos envió, por participar de este su programa. Con mucho gusto nosotros le respondemos. Y a través del estudio que yo le hice, a través del libro de sabiduría, hermanito de la revelación de los sueños, lo que predomina aquí son las perlas que usted veía maravillosas, que le llamaban la atención, el brillo de las perlas. Y eso tiene un significado, querido Omar de Panquehue. Al provenir del mar, está ligada a los sentimientos. Por su gran belleza y valor simboliza los amores sinceros y profundos, capaces de soportar todas las pruebas del destino. Su presencia en sueños es un excelente augurio, querido Mar de Panquehue. Mire lo que le dice el libro de sabiduría de los sueños. Al provenir del mar, las perlas que usted soñó que estaban a la orilla del mar, está ligada a los sentimientos. Por su gran belleza y valor simboliza los amores sinceros y profundos, capaces de soportar todas las pruebas del destino. Su presencia en sueño es un excelente augurio. Usted no me lo dijo en su WhatsApp, pero me escribió la fecha de nacimiento y yo visualicé que usted estaba en pareja, visualicé que tenía dos hijos, hermanito, y que de repente le vienen ciertos temores. Aleje esos temores porque el sueño le está diciendo que ese amor va a ser fiel y duradero, hermanito del alma. No me lo escribió en el WhatsApp, pero yo lo visualicé. Usted de repente ve a sus hijos, ve a su señora, ve que tiene una vida feliz, y usted dice, si llegara a pasar algo, se me llegara a ir mi esposa, no piense en nada negativo, no llame las cosas negativas, acuérdese que la mente es poderosa, y si usted se concentra tanto en algo, es lo que usted va a llamar, llame lo positivo, un pensamiento positivo 100 veces más fuerte que un pensamiento negativo, querido Omar de Panquehue. Así que nuestro querido hermanito que nos mandó de Panquehue, de una de las comunas aledañas, San Felipe, Los Andes, te respondió Láscar del Rincón Naturista de la Hoja Verde.
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0: El último WhatsApp, porque yo siempre revelo tres sueños, tres WhatsApp diarios. Nos escribe desde Nogales, se hace llamar Juan de Nogales, dice que nos escucha todos los días en diferentes horarios, que le gusta mucho nuestro programa, que se llena de energía, que dice que a veces anda bajoneado, escucha el programa y se le levanta el ánimo, y así tiene que ser, hermanito del alma, y seguir para adelante, como lo digo yo siempre, como el elefante, siempre mirando para adelante y nunca para atrás. Este hermanito Juan de Nogales dice que se soñó que andaba por la calle y aparecían varios perros que lo miraban. Él sentía un miedo que lo fueran a morder, pero los perros solamente lo miraron, y lo miraron los tres perros juntos, como que algo le quisieron decir. Y eso le llamó la atención y nos mandó este WhatsApp. Aquí lo que predomina, hermanito, son los animales que usted vio en la calle. Estos tres perritos que iban caminando y que lo miraron los tres juntos en el sueño. Este animal es símbolo universal de la fidelidad. Este animal es símbolo universal de la fidelidad. El hecho de que veamos un perro en un sueño augura de por sí que no debemos temer que nuestra pareja nos sea infiel. Sin embargo, según cual sea el talante del animal, puede haber lugar a otras interpretaciones. Si se muestra agresivo y nos ataca, indica que estamos agobiando a la persona que amamos con nuestras escenas de celo y nuestra desconfianza. En caso de ver una jauría de perros, debemos interpretar que nuestra pareja es una persona muy versátil, que cambia a menudo de actitud y de opinión, pero que aún así está muy segura de sus sentimientos. Mire lo que le está diciendo, querido Juan de Nogales, el significado del sueño que usted tuvo, hermanito del alma. Usted lo que le coincide es, lo primero, el hecho de que veamos un perro en un sueño augura de por sí que no debemos temer que nuestra pareja nos sea infiel. Sin embargo, según cuál sea el talante del animal, puede haber lugar a otras interpretaciones. Usted no vio que le estaban ladrando, que lo estaban atacando. Usted vio los perros tranquilos que iban caminando y que los tres lo miraron al mismo tiempo. Y eso lo está diciendo, hermanito, de que su pareja es fiel. Mire, justo yo le había respondido a Omar el sueño de los miedos que él puede tener. Pero los miedos que usted tiene, hermanito, son como los de muchos hombres y de muchas mujeres, que el miedo no es un miedo normal, sino que ya es un miedo terrible, ¿ya? Y al concentrarse tanto en ese miedo terrible, están llamando a que eso ocurra. Querido Juan de Nogales, tenga tranquilidad, ya le va a estar dando las direcciones, yo lo voy a orientar, porque este mismo miedo, este mismo terror que usted siente, se lo transmite a su pareja, y resulta que si usted lleva un mes, un año, dos años, tres años, cuatro años, después ese amor que siente ella hacia usted se va a ir apagando poco a poco por esos celos, por esa de molestarla todos los días, de presionarla, de apurarla. Entonces cualquier persona se aburre. Ya, entonces, hermanito, aleje la inseguridad. Y este mensaje no es solamente para Juan, para muchos hermanitos y muchas hermanitas que han terminado su relación debido a lo mismo, a los celos desmedidos, ¿ya? Entonces uno tiene que vivir tranquilo la vida, ser feliz, y no porque haya tenido una traición hace años atrás, usted le va a echar culpa a todas las mujeres, que todas las mujeres lo van a traicionar, o si al revés, lo mismo, ¿ya? Todos los dedos de la mano no son iguales, ¿ya? Y después de las malas vienen las buenas. Siempre tiene que pensar positivamente, vivir tranquilo. Si usted quiso hacer una familia, qué sé yo, y la tiene, échele para adelante, por hermanito, y dele gracias a Dios por la bendición, pero no esté llamando las cosas negativas. No hay que, así hay gente que, siempre lo explico, hay personas que se están riendo y lo están pasando súper bien y disfrutando de la vida, riendo, y nos falta el que dice, uy, me estoy riendo mucho, algo malo va a pasar, voy a llorar, algo terrible viene, porque estoy gozando mucho, estoy riéndome mucho. Mentira, mentira, si lo bueno atrae lo bueno. Y si usted es feliz en el amor, va a ser feliz en lo económico. Y si usted, hay gente que dice, buena suerte en el juego, mala suerte en el amor. Mentira. Todo está en la mente, en la ley de la atracción. Uno, para ser feliz, tiene que encontrar el equilibrio. Bien en lo económico, con trabajo, con pareja, con hijos, con familia. Bien espiritualmente y bien de salud. Uno puede decir, yo soy rico, yo soy feliz. Porque hay gente millonaria que solamente se concentró en el dinero y piensan que por ser millonarios van a ser felices. Yo conozco gente millonaria que vive sola y muere sola. Entonces, a nuestro querido amigo Juan de Nogales, que se soñó con estos tres perritos que lo miraban, por eso lo miraron, hermanito, que le está diciendo en el sueño que aleje ese miedo terrible que tiene y sea feliz con la bendición que Dios le dio. A nuestro querido amigo Juan de Nogales, te respondió Láscar, del Rincón Naturista de la Hoja Verde.
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0: Usted también puede mandar su WhatsApp. Después de los testimonios le voy a dar el número telefónico, el WhatsApp, donde usted puede mandar un WhatsApp. O si no, puede llamar directamente, hermanito, ¿sabe qué? Soñé con esto, soñé con este otro, ¿qué significa? Hermanito, ¿qué día atiende? ¿Sabe que estoy llamando al teléfono porque quiero saber el ítamo real para qué es lo que sirve? Yo le voy a estar dando los números telefónicos, le voy a dar el número fijo, que puede llamar a la hora que quiera, hasta en la noche, y puede ingresarnos al WhatsApp y con mucho gusto lo vamos a ayudar. Y si usted sabe de que estaba súper bien, que todo estaba saliendo viento en popa, siente ruidos por la noche, no puede conciliar el sueño, siente que le presionan el pecho cuando está durmiendo, se sienten pasos, los niños ven cosas y andan asustados, los animalitos también salen corriendo, pegan saltos, aúllan y de la nada. Es porque algo están viendo. Cuando hay fuerzas opacas, cuando hay sombras oscuras, cargas negativas, los animalitos y las mascotas pueden visualizar estos entes, estos espíritus negativos. Entonces, porque los espíritus de luz no molestan. Un pariente suyo fallecido, incluso ni siquiera lo quiere tocar para que uno sienta temor. Se le puede manifestar en un sueño. Puede sentir el aroma de su mamita que está fallecida. Y usted dice, uy, mi mamá debe estar acá, porque ellos no te asustan, no te molestan. Los que molestan son las entidades negativas, los espíritus que se encarnan en tu casa, que son mandados con malas artes para destruir tu matrimonio, para destruir tu negocio, para destruir tus siembras, para destruir tus animales que crías en el campo, para la gente campesina que vive en el campo. ¿Cuántos animales se le han muerto a las personas y no saben de qué se murieron? ¿Cuántas personas que han llevado años con naves de flores y de la noche a la mañana las flores se secan, se apestan y las ganancias verdaderamente, en vez de sumar, solamente restan? ¿Y cuánta gente se ha venido abajo a consecuencia de un trabajo de magia negra, a consecuencia de brujería? Entonces, no queremos ver personas sufriendo en silencio, porque todos los problemas, por muy difíciles que sean, tienen solución. Pero como lo dije al principio, yo no obligo absolutamente a nadie. Si usted tiene fe en Dios, tiene fe en el espíritu de luz y confianza en este humilde servidor, acuérdese que su vida va a cambiar. Vamos a escuchar algunos testimonios de agradecimiento.
2: ¿Cuál es su nombre?
3: Evelyn.
2: Ya, ¿cuánto hace que usted nos visita?
3: 7 semanas.
2: 7 semanas. Cuéntele usted a la gente qué sentía usted cuando antes de venir. ¿Qué le pasaba?
3: Me sentía mal. Todo me salía mal. Y como que avanzaba y retrocedía. Y ahora todo me ha resultado bien. Que sí, que todo se puede con fe. Yo llegué súper mal. Me siento súper bien. Nunca pensaba que esto me iba a pasar. Bueno, me pasó a mí. Y arriba, echarle ánimo y vengan todos a verlo, hermano, porque es algo súper bueno.
2: Cuéntele a usted, la gente, ¿cómo estaba su salud? ¿Qué le pasaba antes en su cuerpo?
3: Me sentía decaída, me sentía bajoneada, me sentía mal, como cargada, como cansada. Ahora me siento bien, ya no me duele nada, ya no siento dolor en mis manos, ya no siento nada malo.
2: Sí. Bueno, entonces usted dice a la gente que nos visite, hijita.
3: Sí, que vengan, que los visite, es algo súper bueno y con fe todo se puede.

0: Así como estas personas que dieron su testimonio, que son el pago que es para nosotros, el pago para el espíritu, porque nos da la fuerza, la energía para seguir trabajando, para seguir ayudando. Si cuando empezamos al principio, nosotros hace 25 años, incluso yo sentía gente que se reía, gente que hablaba mal de uno, gente que decía, ¿dónde? Estos van a estar un tiempo y se van a ir, qué sé yo. Y aquí estamos, todos los días, acompañándolos, dándole energía, levantándole el ánimo, haciéndole ver, hermanito, que este mundo maravilloso que Dios creó es para que lo vivamos bien, para que lo disfrutemos. Y acuérdese que la Biblia sale, el que tiene fe, el que se salva. Por eso no se amargue usted, ni se achaque, ni se termine de enterrar usted misma, porque tuvo un tropiezo. Al contrario, se tiene que levantar y seguir pensando positivamente y colocar en su mente cosas buenas para que usted atraiga las cosas buenas. No colocarse más cosas malas, porque si no se va a terminar enterrando solo.
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0: 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Si me trae la foto de la persona y yo le hago el estudio, porque eso lo hacemos delante suyo. Si hay algo extraño, usted mismo lo va a ver con sus propios ojos. Y si es por un daño que la persona se alejó, se está alejando, al liberarla, la persona tiene que volver o tiene que cambiar así. Pero así como cambió para mal, tiene que cambiar para bien, de un rato para otro. Ahora, si su ser amado se le alejó y yo visualizo que no es por un daño, es por causa natural, yo inmediatamente le digo, hermanito, esta persona no va a volver porque ya cumplieron un ciclo. Así le decimos las cosas al pan, pan, vino, vino. ¿Qué les parece si vamos a escuchar algunos casos de la vida real? Y les voy a repetir la dirección y les voy a repetir también los números personales telefónicos.

0: Este WhatsApp que tengo en mi celular nos ha llegado de Concón. Dice: queridos hermanitos del Rincón Naturista de La Hoja Verde, me atreví a escribir este WhatsApp ya que hace 10 años que estoy casada y resulta que de un año hacia acá mi esposo ha cambiado conmigo. Mi esposo era del trabajo a la casa, de la casa al trabajo. Ahora ni siquiera tengo que rogarle para que suelte unos pesos para la comida. Me atreví a escribirle ya que una amiga mía los visitó a ustedes y ella tuvo muy buenos resultados. Hermanito, ¿qué es lo que está pasando con mi esposo? Es del 23 de abril de 1972. Yo soy del 5 de mayo de 1974. Hermano Láscar, ¿qué es lo que está pasando en mi familia? Ya que mis hijos se han llenado de piojos. ¿Será que nos hicieron algo malo? Me despido atentamente de usted como mujer en problemas. Querida amiga que se hace llamar mujer en problemas, que escribió este WhatsApp de Concón, estuve visualizando y sí, yo atendí a una amiga suya, tenía un problema muy parecido y gracias a Dios todo se solucionó. Y lo que le voy a decir en estos momentos, quiero que ponga mucha atención y voy a ser muy delicado al responderle, ya que no quiero que tenga más problemas. Solamente le voy a nombrar a una mujer a través de la invocación que hicimos el Espíritu de Luz. Me reveló que Susana, no le voy a decir el apellido, Susana, a través de una fotografía de su esposo, hizo un trabajo de magia negra en un cementerio y hizo este entierro con alfileres para que usted no estuviera en paz con su esposo, ya que fue una ex pareja de él. Esta mujer, al ver que se fue con usted, mostró la sonrisa, pero por detrás tenía el odio, tenía la rabia y con ánimos de venganza le pagó a una persona de ese sector para hacerle un trabajo de magia negra. Por eso que su esposo, de tan cariñoso que era con usted, cambió. Incluso no la ayuda económicamente por lo mismo. Y usted no me lo nombra en su WhatsApp, pero hasta de sus hijos se ha alejado él. Y en cualquier momento, mire, no le doy más de 15 días, él se va a alejar completamente de su hogar porque está embobado, está trabajado, lo tienen ligado porque le hicieron un amarre con brujería, hermanita del alma. Pero déjeme decirle, todavía estamos a tiempo. La voy a citar para mañana mismo. Tráigame la fotografía de él en el celular mismo. Tráigame 3 puñaditos de tierra del patio. Y la vamos a ayudar porque él la quiere, él la ama. Pero él ha cambiado porque no está con sus 5 sentidos. Y eso quiero que me entienda. Por eso más cosas no le voy a seguir diciendo. Porque se las voy a decir aquí. Al pan, pan, vino, vino, y no solamente se lo voy a decir, aquí usted va a ver con sus propios ojos lo que esta mujer Susana le hizo. Y usted ya sabe de quién le estoy hablando. Te respondió Láscar, del Rincón Naturista de La Hoja Verde.
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0: 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Coloque en su casa un gato negro, mantenga un gato negro en la casa que inspira respeto. Coloque, hermanito, en la entrada de la casa las tres plantas mágicas: aloe vera, helechos y ruda. Aloe vera, helechos y ruda, de cualquier raza, pero aloe vera, helechos y ruda. Porque hay rudón, ¿no es cierto? Me pregunta el hermanito, ruda, rudón, lo mismo. Puede ser ruda o puede ser rudón. Cualquier clase de aloe vera y cualquier clase de helecho o de aloe vera o de ruda. Esas tres plantitas enterraditas, si no tiene cementado en el antejardín, colóquelo en macetero. Y acuérdese, hermanito del alma, porque esas plantas son mágicas y hay personas que le conversan sus problemas a estas plantitas y resulta que las cosas van cambiando. No hay mal que dure mil años. Y nosotros siempre con el ánimo positivo, siempre con la energía positiva, porque el triunfo, el llegar a la cima de la pirámide del triunfo, no llega a cualquiera. Para llegar a la cima de la pirámide del triunfo, tiene que tener tranquilidad en su espíritu, no sentir odio, no sentir rencor, vivir tranquilo, ser feliz. ¿Ya? Atraer las cosas favorables como un imán, y para eso usted tiene que ser una persona agradecida, agradecer que está vivo, agradecer que está libre, agradecer que no le falta que comer, agradecer que tiene sus parientes vivos, porque hay gente que no tiene absolutamente nada. Le mando la buena vibra y la buena energía. Lamentablemente el tiempo ya se nos fue, será hasta la próxima oportunidad, y que la paz, la prosperidad, la felicidad reinen todos y cada uno de ustedes. Hasta la próxima, mi bella familia.

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1: 15 horas, 33 minutos.
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4: Las noticias. El Servicio Local de Educación Pública, SELEP Marga Marga, lanzó su Plan Estratégico Local 2026-2032, una hoja de ruta que orientará el desarrollo de la educación pública durante los próximos 6 años en las comunas de Quilpué, Villa Alemana, Limache y Olmué. El documento fue elaborado mediante un proceso participativo iniciado en enero de 2026, que incluyó una consulta territorial en 58 establecimientos educacionales y 19 jardines infantiles. Su objetivo es responder a las necesidades de las comunidades educativas y fortalecer la calidad de la enseñanza en las 4 comunas. Durante la presentación oficial desarrollada en el Liceo Artístico Guillermo Grönemeyer de Quilpué, destacó la participación de estudiantes, docentes, autoridades y gremios y junto a otros actores del territorio en la elaboración de la estrategia. Por su parte, el alcalde de Olmué, Jorge Gil, valoró la coordinación entre las comunas. Sabemos que las 4 comunas tienen diferentes realidades. Tenemos muchas localidades rurales, pero creemos que las orientaciones y una planificación trabajada mancomunadamente con cada administración municipal va a llevar a que nuestros jóvenes y estudiantes tengan una educación pública de calidad, puntualizó. Valparaíso. El senador y timonel del Partido Republicano, Arturo Esquilla, reforzó el llamado oficialista a avanzar con indultos presidenciales a uniformados por el estallido social. A días del 7º aniversario del periodo de manifestaciones por diferentes demandas sociales, la derecha reactivó su petición para que el presidente José Antonio Kast entregue dicho beneficio. En detalle, Libertarios, por ejemplo, está solicitando que el presidente Kast haga el gesto justo este 18 de octubre. No solo eso, el diputado del Partido Republicano, Enrique Baselitti, está buscando retomar una iniciativa que junto a otros parlamentarios del sector PDG, Libertarios, Chile Vamos, ingresó en junio de la Cámara de Diputados para avanzar con la entrega del beneficio, al menos por razones humanitarias. Al respecto, el senador sostuvo que le parecía mala idea estar apurando a través de la prensa, pero que esperaría que el presidente tenga a la vista aplicar esta facultad, que a todos quienes vivimos esa época en Chile, que vivimos las consecuencias de cómo la violencia se tomó las calles, cómo un grupo de personas a través de la fuerza trataba de instalar sus ideas políticas, agregó. En tanto, el diputado del Frente Amplio, Jaime Baza, defendió la vigencia de las demandas sociales que impulsaron el estallido social de octubre del 2019. Las condiciones materiales de vida de la población siguen estando básicamente igual o peor, afirmó el parlamentario y planteó que, si bien las manifestaciones dejaron de ocupar las calles, el malestar persiste en la vida cotidiana de las familias chilenas, agregó. Es todo de noticias, muchas gracias.
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1: 15 horas, 59 minutos.
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1: 16 horas, 29 minutos.
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3: Las noticias. Con un respaldo transversal de parlamentarios, el gobernador regional Rodrigo Mondaca volvió a plantear su preocupación y malestar por la reducción del presupuesto del gobierno regional por 17 mil millones de pesos para el año 2027. En un encuentro realizado en el Club Alemán, en Valparaíso, se planteó como objetivo que parte de la autoridad y los diputados y senadores el lograr reponer estos fondos al erario público, teniendo en cuenta la importancia de mantener programas que generen empleo en la zona. El gobernador agradeció el respaldo de los legisladores, indicando que el reponer estos fondos va más allá de un tema ideológico, ya que afectaría incluso al próximo gobernador regional.
4: Esta es una pelea que trasciende la frontera ideológica. Esta es una pelea que tiene que ver con el bienestar de las personas, con el bienestar de nuestra región. El que se impusiera esta propuesta presupuestaria va a hipotecar el destino de nuestra región en los próximos 4 años. Yo soy gobernador hasta enero del 2029. Y por tanto esto va a significar una merma presupuestaria también para las nuevas autoridades que vengan posterior a enero del 2029. Por eso es tan importante esta convocatoria. Yo agradezco también a aquellos parlamentarios que mandaron sus representantes, porque aquí parlamentarios que mandaron sus representantes también.
3: Desde el oficialismo, el senador de Renovación Nacional, Andrés Lonton, llamó al gobierno a tener una sensibilidad especial por la región.
5: Lo más preocupante, obviamente, que es la rebaja presupuestaria. Hay un incremento que tiene que ver con una ejecución de un 50%, pero es respecto al subtítulo 31, por lo tanto, también sigue siendo muy bajo en recursos y esto impacta directamente a las regiones. Y en ese sentido tiene que haber una sensibilidad especial, particularmente por la región de Valparaíso, donde hemos tenido un impacto en materia de desempleo muy fuerte.
3: Cabe destacar que la votación de la partida 31 del presupuesto 2027 correspondiente a los gobiernos regionales será votada el próximo lunes en la Comisión Mixta de Presupuesto. Lo anterior debido a la postergación de la instancia tras no lograr discutirse esta semana. Es todo de noticias, muchas gracias.
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1: 16 horas, 58 minutos.
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1: Así es, después de las 5 ya comenzamos, son las 5 con 4 minutos y así es, estás escuchando después de las 5, acuérdate, de lunes a viernes. Bueno, por Radio Nexo 102.3, yo soy Stephanie Sadi y hoy quiero preguntarles algo. ¿Quién les enseñó una cosa que siguen haciendo hasta el día de hoy? Puede ser preparar una comida, cuidar una planta, arreglar una prenda o distinguir cuando un trabajo quedó bien terminado. Yo sé que enseguida se te apareció una mujer en la cabeza, en ese recuerdo. Puede ser una vecina, una profesora de un taller o del colegio, una compañera de trabajo o alguien de tu familia. A veces seguimos usando su consejo y ya ni nos acordamos de cuándo lo aprendimos ni quién nos lo enseñó. Y se volvió parte de nuestra manera de hacer las cosas. Así que la pregunta de hoy es esa. ¿Qué aprendiste de una mujer de nuestra zona que todavía usas? No necesitamos un discurso, eso sí que no. Basta solamente con contar qué te enseñó esa persona y en qué momento siempre lo recuerdas. Puedes escribirnos desde ya, ahora ya, al WhatsApp de la radio. Y el número es el más 569-6249-7777. El WhatsApp está aquí, frente a mí, con una pantalla gigante, así que lo voy a leer, aunque sea sin lentes. Sí, señora, hoy son ya las 5:06, así que estamos atentos. ¿Por qué? Porque hoy, 15 de octubre, se conmemora el Día Internacional de las Mujeres Rurales. Por eso vamos a mirar especialmente los conocimientos y trabajos de quienes viven y realizan sus actividades en sectores rurales de nuestra zona. Nosotros las conocemos agricultoras, productoras, artesanas o por la iniciativa del bien que hacen a su comunidad. Cada historia tiene su propio recorrido. Así que si tú escuchas desde aquí, desde Quillota, La Cruz, Villa Alemana, Quilpué, o tal vez por la app de la radio, Grupo Libra, o por la página web también, nos puedes escuchar y escribirnos al WhatsApp más 569-6249-7777. Te leo. Y vamos a una canción aquí en tu radio favorita. 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
1: Qué linda esa canción, como violetas. Mira, a mi abuelita le encantaban las violetas. Un saludo para el cielo a la señora Ofelia. Bueno, mi mamá también se llama Ofelia Irene. Y ella me está contando, bueno, yo lo sabía, la verdad, que ella tuvo una profesora de labores en el colegio en esa época. Imagínense la época en la que le estoy hablando. Y que le enseñó a coser a mano. Dice que le costó lágrimas. La señora se llamaba Leonor. Qué rico recordar todo eso, aunque le haya costado lágrimas. Bueno, mi mamá cose como los dioses. Mejor que una máquina de coser, le diré. Así que bien, buen recuerdo de esa madre. Gracias. Yo creo que a ustedes también les va a servir de inspiración recordar a aquellas mujeres, a aquellas personas que se dedican a hacer trabajos que muchas veces no los valoramos del todo. Me refiero a que hoy también es el día de las mujeres rurales. Entonces, estamos mirando excepcionalmente aquellos conocimientos también que nos puedan transmitir las mujeres, estas mujeres sabias que conocen de herbolaria, conocen de cuidado de plantas, conocen de comida también, de cuidado de animales, de cuidado de casa, de todo eso que aunque tú vivas en la ciudad, igual lo aplicas. Es decir, no sé, compras en la feria verdura y uno come y se alimenta, qué sé yo, y a veces no te das cuenta que lo que estás consumiendo por detrás tiene una mano consciente, ¿no? Que cuidó esa verdura, que cuidó ese alimento que tú estás llevándote a la boca y a ti y a toda tu familia. Entonces, qué maravilloso que podamos tener un día, porque es el Día Internacional de las Mujeres Rurales, en que podamos acordarnos de ellas y darles un espacio de reconocimiento también. Y bueno, nosotros estamos aquí en la Quinta Región, en una zona donde también hay bastantes sectores, digamos, rurales. Y bueno, ellas tienen el día de hoy para ser reconocidas. Y bueno, si tú quieres decir algo, acordarte de esa persona que te enseñó algo del campo, también puede ser quien te enseñó a sembrar algo, no sé, algún consejo que te dio. Lo que yo decía en un principio, hay gente que sabe cosas y no se acuerda quién se las enseñó. O tal vez sí, eso me encantaría saber, si tú tienes algún recuerdo. Tú que me estás escuchando ahí detrás de esa tacita de té o detrás de ese café de la tarde súper agradable, pensar, a lo mejor recordar a esa persona que a esa mujer que algo te enseñó, que algo te aportó, ¿ya? Y que a lo mejor tú también lo estás replicando en los tuyos. Qué bonito es eso, recordar a la gente también y acordarse que a lo mejor lo puedes llamar, si es que tienes todavía la posibilidad de contactarte con ella, ¿cierto? Por ejemplo, una persona que aprendió a mirar una terminación de una prenda antes de comprarla, ¿ya? No se fija solamente en el color, sino que también hay gente que sí revisa la costura porque alguien le mostró cómo reconocer el cuidado de ese trabajo, ¿ya? Bueno, ahora el tema de las ropas me pega muy directamente a mí porque, bueno, yo antes tenía una boutique con mi madre, por eso les digo que cosa como los dioses. Pero era de esto de ropa de segunda, ¿no? Reutilizable. Y sí, hay marcas que conservan esa costura y esa posibilidad de entregar algo al público que no sea esta fast, la moda rápida, ¿no? Entonces, bueno, no con la globalización y toda la cosa esta de lo rápido, de vestirse de cosas en serie, pierde un poquito esa posibilidad que tenían antes las señoras de revisar, de coser, de costurear, ¿no? Entonces, eso es importante reconocerlo. Y si usted tiene una abuelita o una persona cercana, una tía, qué sé yo, que sabe coser, pregúntele. Aprenda, eso también es una buena opción para acallar la mente, para meditar un ratito, para hacer trabajo manual, no sé, imprimir en su trabajo algo lindo de su ser, de su espíritu. Ponerle alma a las cosas, eso es importante, ¿sí? Y bueno, si no recuerdas quién te enseñó algo, también puedes contarnos qué te gustaría aprender. No sé si tienes alguien que te pueda enseñar algo que tú quisieras. A veces conocemos un producto y nos da curiosidad cómo se hace. Podemos preguntar y también cómo hacerlo para empezar. Y es bueno incluir a las mujeres, a esas señoras que tienen tanta sabiduría. Yo creo que en el momento actual en que estamos en este mundo es poco lo que se les da de espacio al adulto mayor. A esa señora que tanta sabiduría tiene, y vuelvo a recalcar, las personas de los sectores rurales que se encargan también de hacer crecer, de nutrirnos, ¿no? Tienen tanto que aportar y a veces tan poco que las miramos porque tal vez estamos absortos en un sistema que nos lleva. Así que, bueno, también quiero aprovechar de decir que este tema cae súper bien el día de hoy, 15 de octubre, ya que ya prontamente vamos a estar en la feria, la Expo Quillota. Y ustedes saben que la Expo Quillota no es solamente artistas en la noche. La Expo Quillota se trata de personas que van a también exponer, ¿cómo se llama?, sus productos, las cosas que elaboran, las pymes, los emprendedores, los comerciantes. Y me da mucho gusto que hayan tantos expositores. Entonces sería maravilloso que todos pudiésemos asistir, como todos los años. Yo creo que la gente de aquí de Quillota le encanta ir a la expoferia. Y bueno, ahí nos encontramos con un montón de gente, obviamente también de la zona, y vienen de Argentina y de otras partes también, y son muchas de ellas mujeres muy emprendedoras, y qué lindo que transmitan todo lo que saben a través de sus productos, ¿no? Todo esto tiene una connotación importante porque esta vez va a estar un canal nacional, pero tampoco debemos olvidar que el foco de esto no son solamente los artistas, también son la gente rural, la gente que está aquí también en el sector y que nos puede transmitir mucho conocimiento. Pero quería recordarte, sí, el WhatsApp de la Radio Nexo es el más 569-6249-7777. Vamos entonces, estamos en la radio, nos vamos a ir con Roberto Carlos, con Cabo y Converso, la radio del contacto personal.

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1: Sí, estás aquí en Después de las 5, son las 5:22 ya de la tarde. Se nos empieza a pasar la hora, pero nos queda mucho todavía. Estamos conversando acerca del Día Internacional de la Mujer Rural y estamos abordando varias aristas, ¿no? No solamente de una mujer rural, sino también de una artesana, de una mujer que nos haya enseñado algo, que todavía nos acordemos de aquello. Qué lindo recordar también. No sé si tú estás pensando, no es necesario que me escribas tampoco, sino piensa, ¿quién te enseñó algo? ¿Qué mujer te marcó? ¿Eso que te enseñaron sí te va a servir? ¿Te sirvió? ¿Te sirvió para la vida? ¿Te sirvió para enseñar también otra cosa más a los tuyos? Bueno, yo estaba hablando acerca de la Expoferia de Quillota, que empieza el 29 hasta el primero. Y estaba diciendo que van a haber muchos expositores y expositoras que son gente de trabajo, gente que es artesana también, muchas mujeres que nos presentan ahí su trabajo maravilloso, que vienen de muchas partes también y sobre todo de aquí de la zona. Pero yo quiero también ponerme en el lugar de ellas o de ellos, porque imagínense una escena. Imaginemos a una mujer que cultiva, cultiva una parte de lo que después va a vender. Imagínese todo el trabajo que hay detrás. Antes de salir, va a mirar qué está disponible, qué puede esperar y qué conviene llevar ese día. Y además que hay que tener en cuenta que no todos los productos, no tan largo los monólogos, ya, que no todos los productos tienen el mismo tiempo, ni todas las tareas se hacen cuando uno le acomodan. Eso es parte también de lo que nos pueden enseñar las personas que trabajan en el campo. Así que bien, imagínense todo lo que podemos aprender acerca de las mujeres trabajadores que están en el campo. Maravilloso. La naturaleza nos enseña un montón de situaciones que deberíamos siempre replicar, ¿no? Entonces, el trabajo que hay detrás de una persona que se dedica a esto es bastante amplio. Por eso yo les decía, comerse una fruta, comerse una verdura, algo que está cultivado, detrás de eso hay muchas manos de mujeres trabajadoras. Y eso es lo que queremos celebrar el día de hoy. Antes de seguir conversando con ustedes, entonces recordarles que el WhatsApp de la radio es el más 569-6249-7777. Usted está en Radio Nexo, la del contacto personal. Nos vamos con Alberto Cortés.

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1: 17 horas, 28 minutos.
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0: Las noticias. Un ejemplar juvenil de ballena jorobada de entre 8 y 9 metros de longitud fue encontrado sin vida durante la noche del miércoles en el sector de los Coirones de Cachagua, en la comuna de Zapallar. El hallazgo se produjo cerca de las 22 horas, cuando el cetáceo habría llegado hasta una zona rocosa de la playa, de acuerdo con una evaluación preliminar realizada por personal municipal. El animal llevaría entre 3 y 4 semanas muerto, presentando un avanzado estado de descomposición. Así lo explicó Aldo Figueroa, encargado de Emergencias y Protección Civil, quien señaló que no ha sido posible establecer dónde murió el ejemplar ni cuánto tiempo estuvo a la deriva antes de arribar a la costa.
4: Se trata de un cetáceo juvenil o cría de ballena jorobada, aproximadamente estamos hablando entre 8 a 9 metros de longitud, con una data de muerte no menor a 3-4 semanas en el mar. Ya no se podría tampoco definir por el tipo de corrientes que la trajo acá, a dónde o hace cuánto o a qué distancia murió este cetáceo juvenil, que claramente es una cría de ballena jorobada. Durante la mañana se informó a Cernapesca y personal de la Armada la situación, quienes van a concurrir al lugar para también realizar algún tipo de prueba, análisis o disposición final.
0: Según explicó Figueroa, las alternativas también deberán analizar para resolver la situación, considerando que el tamaño del animal, su ubicación entre las rocas y su avanzado estado de descomposición dificultan las maniobras para retirarlo. La disposición final del cetáceo deberá coordinarse entre el municipio y los organismos competentes, sin descartarse que el procedimiento se realice en el mismo sector de la playa. Es todo de noticias, muchas gracias.
3: Ya sé, con la información clara y oportuna del Departamento de Prensa del Grupo Libra, seguimos acompañándote en Radio Nexo, la del contacto personal. 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
1: Tu voz también, sí señor, es parte de la conversación. Gracias, Claudito. Estamos conversando acerca del día, el Día de las Mujeres, el Año Internacional también de la Mujer Agricultora, como dice la ONU, que está declarando el año 2026, ¿cierto? También hay un contexto global que es importante recalcar. Las mujeres rurales representan una cuarta parte de la población mundial y aseguran cerca del 50% de la producción de alimentos y constituyen aproximadamente el 40% de la fuerza laboral agrícola, aunque a menudo, dice, enfrentan brechas de ingresos y menor acceso a la titularidad de la tierra. Eso es importante recalcarlo. Porque, bueno, hay mucha diferencia a veces en el

especial en esa producción y eso no se puede negar. Así que estamos conversando acerca de eso y también acerca de las mujeres que nos han enseñado cosas especiales, sobre todo que tienen que ver con, no sé, hacer cosas con las manos, enseñarnos a cultivar hierbas o productos también para comer, qué sé yo, o que tal vez una receta nos hayan dejado como legado y nosotros siempre la preparamos. A veces no sabemos quién nos enseñó la receta, entonces es bueno tener una instancia como esta, aquí en Después de las 5, de poder recordar también, hacer memoria y darles a aquellas mujeres el lugar especial que guardan de repente en nuestro corazón. Así que si tú recuerdas a alguien importante que te haya enseñado algo, y también para hacer conciencia de lo importante que es el trabajo del campo, ¿no? Tú estás aquí en Radio Nexo, la del contacto personal.

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1: Así es, estamos en Radio Nexo FM en el 102.3. Estamos en Después de las 5, son las 5:51 y recuerde que usted nos puede acompañar de lunes a viernes aquí por Radio Nexo, la del contacto personal. Y hoy estamos celebrando el Día Internacional de la Mujer Rural y estamos hablando acerca de todo lo que nos aportan aquellas mujeres esforzadas. Y también estamos conversando acerca de las mujeres o las personas que nos traen también recuerdos de enseñanzas importantes y que, bueno, este momento también es para recordarlas y para darnos cuenta qué nos dejaron, qué legado y qué estamos repitiendo también. También es importante recalcar que, bueno, la mujer rural de antes era bastante distinta tal vez a lo que es ahora, ¿no? Encuentro yo que puede que ahora tengamos, bueno, hay más organismos, hay, por ejemplo, INDAP, PRODESAL y todos estos organismos de gobierno que nos ayudan también a prestar más importancia también y recursos a las personas que trabajan en el área rural. Y tal vez esas oportunidades no estaban antes. Entonces, no sé, las mujeres jóvenes, tal vez ahora es más fácil poder continuar con ese legado de aquellas mujeres antiguas, ¿no? Que trabajaban en el campo. La cosa era más dura en todo sentido, ¿no? Y ahora, no sé, ahora pueden tener también las mujeres más jóvenes otras oportunidades. Tal vez también se está dando el tema de volver a lo natural. Entonces, los emprendimientos juegan una buena etapa en esta etapa, en este lugar. Hoy, sobre todo aquí, que ya vamos a puertas a ingresar a lo que nos trae la Expo Quillota, con varios expositores y artesanos de la zona también, y bueno, de todas partes que vienen a visitarnos aquí a nuestra ciudad. Y ahí podemos encontrar mucho, mucho de lo que estamos conversando al día de hoy. Ahí empieza el 29 de octubre y hay confirmados Claudio y Marcelo para el 29, Los Vázquez y Sinaca para el 30, Franco Simón, eso va a estar bueno. Ayer puse harta programación de Franco Simón. El sábado 31 va a estar Leo Rey, Byron Fire y Crystal. Sí, para los niños, más un humorista que está por confirmar. El domingo 1 de noviembre, Alanis Lagos y Los Charros de Lumaco, más un humorista también que está por confirmar. Va a estar muy entretenido, ahí vamos a estar también con Radio Nexo, en Radio Libra, Eros y Top. Así que los invitamos a que todos vayan a la Expo Quillota, también sean parte de esta linda fiesta. Por el momento, sigamos escuchando musiquita aquí en Radio Nexo, la del contacto personal.

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2: 17 horas, 58 minutos.
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1: 18 horas, 29 minutos.
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1: 19 horas en punto. 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
1: 19 horas, 28 minutos.
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4: Las noticias. Dos personas resultaron heridas de gravedad producto de un ataque con arma de fuego hecho ocurrido en la comuna de Quintero. Esto sucedió cerca de Los Coihues, cuando un hombre de 43 años y un menor de 13 años fueron atacados por desconocidos que se movilizaban en dos vehículos. Este último mantiene heridas de mayor gravedad, por lo que debió ser trasladado hasta el Hospital Carlos Van Buren de Valparaíso, mientras que el adulto se encuentra internado en el Hospital Gustavo Frique de Viña del Mar. El detalle de las diligencias investigativas lo dio a conocer el fiscal a cargo del caso, Mauricio Dunner.
5: Personal de carabineros reportó que sujetos de identidad desconocida que se desmovilizaban en dos vehículos por el sector Los Coihues y La Roca de la comuna de Quintero efectuaron una serie de disparos en contra de vehículos y departamentos del lugar, pudiendo el personal de carabineros detectar impactos balísticos en un vehículo que le causaron daños tanto en su carrocería como vidrios, no encontrando impactos en inmuebles del lugar ni tampoco logrando levantar evidencia balística. Posteriormente se tomó conocimiento del ingreso al hospital de Quintero de un menor de 13 años y de un adulto, ambos con impactos balísticos en su cuerpo, el menor en estado de extrema gravedad, dado que el impacto lo presentaba en su cabeza, siendo ambos trasladados de urgencia al hospital Gustavo Frique de la ciudad de Viña del Mar.
4: Señalar que tanto la brigada de robos de la PDI de Concón como la fiscalía se encuentran indagando este hecho, el que de acuerdo con lo señalado por el Ministerio Público podría tener relación con otros ataques ocurridos en los últimos días. Es todo de noticias, muchas gracias.
3: Viace, con la información clara y oportuna del Departamento de Prensa del Grupo Libra, seguimos acompañándote en Radio Nexo, la del contacto personal. 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
2: 20 horas en punto. 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
1: 20 horas, 29 minutos.
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1: 21 horas en punto.

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Amigos y amigas de la sintonía, tengan todos ustedes un atento y cordial saludo. En este día jueves, como todos los días, lleno de energía positiva, que queremos llegar donde quiera que usted esté, hermanito, hermanita que me está escuchando en este horario. Hay personas que me escuchan en la mañana, otras personas me escuchan en la tarde, pero siempre estamos con el ánimo de entregar conocimientos, de resolver problemas, de mostrarle el camino a las personas, qué camino tiene que seguir a través de nuestros conocimientos, a través de nuestra trayectoria, a través de nuestro don natural. Queremos que las personas sean de avanzadas y caminen siempre para adelante. Y todos los días, con el mismo ímpetu, con el mismo optimismo, llueve, truene, relampaguee, en pandemia, en guerra, en dificultad económica, siempre el Rincón Naturista de la Hoja Verde está con una voz de aliento para que usted, hermanito del alma, se dé cuenta que todos tenemos problemas en la vida, pero siempre hay que mantener la misma actitud positiva, actitud de salir adelante. No importa si me quieren tirar para abajo, no lo van a lograr porque soy luchador, soy guerrero y voy a salir adelante y voy a encontrar la tan anhelada felicidad. Por eso yo le doy la oportunidad para que vaya una entrevista personal a desahogarse. Usted que está lleno de problemas, usted que en estos momentos está sufriendo por una pena de amor, usted en estos momentos se siente totalmente desirradiado porque ve que no es correspondido en el amor. Está totalmente desirradiada, hermanita, porque ve que sus hijos se van en contra suya, tiene hijos rebeldes, ve que todo es un caos en su familia, está alejado de sus propios hermanos, padres, madres. Por eso sabemos que hay personas que en estos momentos están sufriendo, no solamente por amor, sino que por el plano económico. Están sufriendo por una enfermedad. Están sufriendo porque lo han querido ver acabado, porque han hecho cosas malignas en contra suya para no verlo surgir, para verlo infeliz. Porque yo he sido enfático y lo he dicho una y otra vez, no solamente a través de un trabajo de magia negra nos pueden dañar la vida, sino que hay personas que son tan terribles, personas que están tan envenenadas por dentro, personas que no pueden ser felices y son como el diablo, no viven ni dejan vivir. Por eso, hermanito del alma, hermanita que me está escuchando, aléjese de las personas tóxicas, aléjese de las personas que la dejan mal cuando habla con esa persona, aléjese de las personas que usted ya le mostró el cobre, ya le mostró la hilacha, hasta ahí no más yo más, hermanito, hermanita, siga para adelante. Si las personas no le aportan, si las personas no son de ayuda para usted, hermanito, hermanita que me está escuchando en este día jueves, ya sabe que tiene que dejar eso hacia atrás si quiere ser feliz. Tenemos que alejarnos de las personas tóxicas. Si usted tiene una relación tóxica, ¿para qué va a seguir sufriendo? Amigo, amiga, que en este momento me escucha en este día jueves, como todos los días, estamos con el mismo ánimo, con la misma energía, porque queremos llegar hasta sus hogares y su sitio de trabajo. 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Vamos a responder algunos sueños premonitorios, algunos sueños oníricos que las personas nos mandan su WhatsApp al teléfono que a continuación les voy a dar. Vamos a responder primeramente a Salomé de Villa Alemana. Ella nos saluda cordialmente, nos dice la hermanita que hace